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1: Les voy a contar la historia de dos muchachos que en su juventud solían llevar serenata a la misma chica. El tiempo los separó y fue también el tiempo el que se encargó de reunirlos otra vez. Y esto fue lo que sucedió al reencuentro.
2: Amigo, ven, te invito a una copa.
3: Ya no tomo, gracias.

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0: paso. Una salidita, o sea, vas y le coqueteas al primer tipo que te encuentras ahí.
1: No estaba coqueteando con nadie, estaba hablando porque tú no me estabas poniendo atención. Y no me

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0: Good morning. Fog in some areas, but we're starting off with no problems on the interstates or Beltline for your Tuesday drive-in. No issues on East Washer downtown, but the left turn lane from southbound Broome Street to John Nolan is closed until next year. Other main routes are at the posted speeds. No crashes or delays. With your La Movida traffic, I'm Stacy Kay.
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0: Good morning. Getting more crowded now, but so far the interstates and Beltline are fine, but pockets of congestion are starting up. Brake lights on inbound John Nolan at North Shore Drive, outbound at Broome Street. And keep in mind the left turn lane from southbound Broome Street to John Nolan is closed. Other main routes are at the posted speeds, no crashes or delays. With your La Movida traffic, I'm Stacy Kay.
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1: Ahora vamos a correr, como no se llama Cara a la Muerte. Los nuevos corridos progresivos de su compa Gerardo Ortiz. Solo para toda la plebada del sitio de Irahuato, como no. 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
1: Hola, ¿qué tal? Qué gusto saludarlos. Iniciamos con las noticias más relevantes del día. El presidente Donald Trump defendió la expansión de los centros de datos en el país como una oportunidad para generar empleo y reducir impuestos. El mandatario advirtió que la oposición ciudadana y las trabas locales a estas instalaciones benefician directamente a China en la carrera por la inteligencia artificial, pese al rechazo generalizado por su alto consumo energético. Esta información es traída para ti por Nueva News. El secretario de Defensa, Pete Hegseth, incorporó a influyentes figuras conservadoras como empleados civiles temporales del Pentágono, esto para respaldar sus políticas en redes sociales. Los activistas, contratados bajo figuras especiales del gobierno, defienden la eliminación de programas de diversidad y promueven la reforma militar de la administración sin haber revelado públicamente sus vínculos ni la existencia de compensaciones financieras. Hasta aquí la información. Yo soy Rosalba Suara. Hasta la próxima.
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2: Arrancamos con noticias deportivas con Mixel Montoya. Amigos, les cuento que Rebeca Bernal podría dar un salto importante en su carrera. De acuerdo con The Cutback, el Manchester United femenil, amigos, está cerca de cerrar el fichaje de la defensora mexicana, actualmente en el Washington Spirit de la Nations Women's Soccer League. Las negociaciones avanzan contra reloj antes del cierre de registros en la Women's Super League, amigos, mientras que su ausencia reciente en el Spirit aumentó las versiones sobre su inminente salida rumbo a Inglaterra. Estaremos atentos de esto. Siguiendo con noticias deportivas, les cuento que Ángel Correa volvió a ser protagonista con River Plate, esto al marcar en la reciente victoria del equipo. Sin embargo, sus declaraciones dieron de qué hablar, ya que confesó que la pasó muy mal durante su etapa en México con Tigres y agradeció al técnico Chacho Coudel por apoyarlo en uno de los momentos más complicados de su carrera. Hasta aquí los deportes, o escuchas a Mixel Montoya.
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0: Es momento de conocer tu destino zodiacal, lo que los astros tienen para ti este día. Soy Emi Paulina, comenzamos.
1: Aries.
0: Hoy, a última hora, te puede salir un plan con gente que conociste hace poco. Acepta sin dudar, porque dentro de ese grupo hay alguien que puede convertirse en una persona muy importante en tu vida.
1: Tauro.
0: Te espera un gran día con buenas noticias y un proyecto clave que dejaste en el pasado vuelve a sonar. Toca echar mano de la paciencia, que no es tu fuerte, pero sabes usarla muy bien cuando te lo propones.
1: Géminis.
0: Alguien cercano te hará un comentario sobre un rasgo a mejorar de tu carácter. Reflexiona antes de actuar porque es una persona sincera y te quiere de corazón, Géminis.
1: Cáncer.
0: Es momento de soltar el timón y dejar que la vida fluya. Te has esforzado muchas veces y mereces un respiro. Tu pareja está en las mismas, así que proponle bajarle el ritmo y llevar todo con calma.
1: Leo.
0: Hoy te pueden invitar a salir. Aunque tengas pereza, dile que sí al plan. Saca tu buena vibra y reluce tu simpatía. Tú sabes bien del carisma que tienes con las personas.
1: Virgo.
0: Si estás viviendo un romance apasionado con alguien, ve con pie de plomo para no decepcionarte. No te entregues de buenas a primeras sin verificar si esa persona también lo da todo por ti. Vamos a pausa, regresamos más adelante con tu destino zodiacal.
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3: Good morning. An earlier accident on the westbound Beltline at West Broadway has been blocking the right lane, causing a delay all the way back to the interstate, and that may still be an issue. Peak traffic time now, too, with pockets of congestion on the northbound interstate between 94 and 151. Brake lights in the construction zone on John Nolan, 151 South approaching the interstate, and westbound K at 12 in Ashton. Plus traffic light and construction congestion starting up downtown on East Wash, Capitol Square, and campus. With your La Movida traffic, I'm Stacey Kay.
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1: Órale, continuamos aquí en La Movida. Selena, los dinos. 8 de la mañana con 25 minutos. Ahorita más adelante estaremos precisamente conversando con el compositor, uno de los compositores de este tema de Como la Flor. ¡Sale!

0: Buenos días y continuamos con la programación aquí en La Movida. Como les había prometido, lo prometido es deuda. 8:37 PM, hoy mamá martes. Primero de septiembre, estamos iniciando el noveno mes del 2026. Y para que lo sepan, para los que no lo sepan, el mes de septiembre es el mejor mes del año. Después les cuento, les platico por qué el mes de septiembre es el mejor mes del año. Yo sé que hay mucha gente que está de acuerdo conmigo. Saludote. Como la flor, Selena, los dinos. Algo del recuerdo. Estos temas me traen muy gratos recuerdos de cuando yo trabajaba allá en el Valle de Texas, en la radio, en La Fabulosa. Vámonos con otro tema. Antes de abrirle las líneas telefónicas a uno de nuestros amigos que precisamente tuvo algo que ver, precisamente con la composición de estos temas. ¿Listos? ¿Preparados? Bueno, pues ahora sí, vámonos a la línea telefónica de La Movida y me da un gusto, un placer, un honor de presentarles uno de los contribuyentes, compositores de que también tuvo algo que ver ahí, el que nos platique cuánto se atribuye el éxito de Selena, los dinos. Él fue elemento de los dinos y estamos, y bueno, ahora de solista, que lleva, trae lo suyo y lo presenta aquí en La Movida el día de hoy. Estamos hablando del señor, bueno, del joven Pete Astudillo. Pete, buenos días, ¿cómo estás? Good morning.
1: Comparito, muy buenos días, y aquí andamos bastante, bastante bien. Un saludo para toda la raza que nos está escuchando ahí en Naras, en Wisconsin, y hasta donde llegue esta señal. Ajá. Un saludo muy cordial, y a ti, Luis, gracias por este espacio, por permitirme usar estos micrófonos de La Movida para comunicarme con tu público.
0: Muchas gracias, Pete. Oye, la verdad, todavía no lo puedo creer que esté en la línea telefónica una estrella, una leyenda de la música. No sé, ¿qué te consideras tú? ¿De la música mexicana, de la música Tex-Mex? Platícanos un poquito. Yo sé que ya tú traes tu proyecto ya hace un ratito. No vamos a hablar de años, ¿verdad? De cantidad de años, porque nos hacemos sentir viejos. Pero obviamente tuviste tu inicio con los Bad Boys y después te dieron la oportunidad de estar con Selena y los dinos. Pete, platícanos, ¿qué onda con Pete Astudillo?
1: Good morning. Compadre, yo creo que como muchas familias, mis padres se vinieron a este país buscando ese sueño americano. Ajá. Allá en los 60, y entonces vinieron a dar a Nuevo Laredo, Tamaulipas. Mi familia originalmente es del estado de Guerrero.
0: Okay.
1: Allá cerquita de Iguala. Se vienen para acá. Andale. Y tenemos una vida muy normal, inclusive, aunque no me la creas, nosotros éramos una familia de migrantes, que íbamos a trabajar al campo.
0: Ajá.
1: Y el primer año que fuimos a trabajar, fuimos allá a Wisconsin.
0: ¡Órale! A trabajar. Entonces, ¿conoces y acá después, el queso?
1: Pues no, pues yo tenía un año, no me acuerdo. Okay. Para nada. Ah, okay. Y de ahí empezó mi vida como migrant workers, después restauranteros, después como cualquier otro locochón. Se me dio la inquietud de entrar a la música, porque es siempre una espinita que siempre traía conmigo.
0: Ajá.
1: Con la música, y empecé un grupo, un dueto aquí en Laredo, Texas, de donde soy. Ajá. Donde tienen su casa, y formamos los Bad Boys, y de los Bad Boys fuimos a dar con Selena, y ahí empieza mi carrera ya a un nivel, podríamos decir, más profesional. Empecé a componer canciones con A.B. Quintanilla, el hermano de Selena, canciones como La Flor, La Carcacha, Amor Prohibido, Si Una Vez, Baila Hasta Cumbia, ¿Qué Creías? Y con Selena compuso un tema que se llama Biri Biri Bom Bom también, y otros dos más. Y empezó mi carrera como cantante, compositor, corista, bailarín, animador, el mil usos de Selena Los Dinos, desde el 88 hasta el 94, compadre, donde empieza mi carrera como solista.
0: Uh-huh.
1: Mucha gente no sabe que yo empecé como solista a petición de mi manager, el señor Quintanilla, que en paz descanse, un año antes de que Selena se nos fuera. Así que yo ya estaba como solista, pero seguía trabajando con la agrupación. Uy. Y seguía abriendo los shows para Selena, y seguíamos trabajando. El último disco que trabajamos juntos, el de Amor Prohibido, pues yo trabajé con todo el grupo ahí en ese disco. Entonces sucede, desgraciadamente, que nos la quitaron. Y ahí es donde empieza ya mi carrera como solista a crecer. En el 96 grabo Como Te Extraño, mi tercer disco.
0: A ver.
1: Y es donde, gracias a Dios, donde tuve el éxito más grande y donde ya muchísima gente me dio a conocer, me dio a conocer como solista. Ajá. Y ahí empieza mi carrera. Y lo hice hasta el 2002. Oye, anduve como solista.
0: Adelante, Pete, perdón. Te iba a preguntar lo de Cómo Te Extraño, pero bueno, ahorita que termines tu presentación.
1: No, adelante.
0: Oye, ya la tengo de fondo aquí, el tema de Cómo Te Extraño. Ese tema, sabemos que tú lo compusiste. ¿En qué te inspiraste? Hay mucho. Ya ves que la chismorría, que no sé qué rollo que está ahí para acá, que le compusiste ese tema. Celina, platícanos. También sé que lo que he escuchado es que se lo compusiste a tu mami. Platícanos la verdad, Pete, la verdad. ¿Qué
1: no,
0: onda?
1: Pues compadre, ese es un tema que nace de mucho dolor y es un tema que compuse junto con Ivy Quintanilla.
0: Ajá.
1: Y una producción de mi compadre también.
0: Ajá.
1: Y no, fíjate, yo perdí a mi madre un año antes de Selena, casi a la fecha, el abril 11 de 1994.
0: Okay.
1: Yo pierdo a mi madre, la mujer más importante de mi vida.
0: Uh-huh.
1: Un año después, el 31 de marzo, se nos va Selena. Así que fue un año súper difícil para mí, para muchas personas, para todos nosotros, yo creo.
0: Sí.
1: Y cuando nace la idea de volver, de empezar otra vez a trabajar, después de todo lo sucedido, a AB y un servidor, nos juntamos a platicar ideas que teníamos. Y es donde nace la idea de hacer un tema para mi madre, para Selena y para el público general. Pero no necesariamente hablar de la muerte, no mencionar a Selena, no mencionar a mi madre, sino que sea un tema que todo mundo pudiera adaptar a su propia pérdida personal. Pero también era como una terapia para nosotros poder sacar todo ese dolor que traíamos por dentro y en cierta forma a lo mejor ayudar a la gente también que estaban pasando por lo mismo que nosotros, por esa trágica, pues ese trágico final. Y yo creo que funcionó de esa manera porque mucha gente hasta la fecha me dicen que lo han adoptado para pérdidas personales de ellos.
0: Yeah.
1: Pero sí, el tema nace por mi madre y por Selena y obviamente para el público, para que lo hicieran un tema para ellos también.
0: Sí, oye, buenísimo el tema, la verdad, felicidades.
1: Gracias.
0: Lamentablemente.
1: No, pues ese tema fue el que nos dio a conocer ya a un nivel súper más grande, ya como Pita Studio. Nos ganamos un sinfín de premios, premios Lo Nuestro, premios Billboard, compositor, ¿no? Así que fue un tema que nos dio a conocer, como te mencioné, ya a un nivel más grande. Y ahí empieza mi carrera como solista.
0: Oye, Pete.
1: Oye, yo no empiezo, sino como que se marca más bien.
0: Sí, oye, Pete, hace ratito te presenté, te mencioné que eres una leyenda de la música Tex-Mex regional mexicano. Platícanos, ¿tú cómo te sientes, Pete? Sabemos que pues eres mexicano con esas raíces, pero tu influencia en la música Tex-Mex ha sido enorme con tu participación con Selena, Los Dinos y ahora con tu carrera. ¿Tu música cómo la identificas? ¿Qué te identificas tú, Pete? ¿Cómo que te identificas?
1: Pues yo obviamente soy de padres mexicanos.
0: Ajá.
1: Yo fui el primero que nací en este país, en los Estados Unidos. Soy el primero de mi familia.
0: Ajá.
1: De toda mi familia nació en este país.
0: Ajá.
1: Así que también tengo mi orgullo de ser de este país, pero mis raíces son muy mexicanas, mis tradiciones. Así que mis influencias vienen de los dos lados de la frontera. Viene tanto lo que escuchaba mi padre en Guerrero, que era música de viento, o como le llaman banda ahora.
0: Ajá.
1: En aquel entonces era tamborazo, pero yo también crecí escuchando rock, porque es lo que me gustaba, Journey, U2, Van Halen, pero a la misma vez, siendo de la frontera.
0: Eres de los míos.
1: De la cumbia, compadre, pues Renacimiento 74, Rigo Tobar,
0: Los Pegasos,
1: los socios de Ritmo, Pegaso, el Pega Pega, y todo eso, los todo Bronco y toda esa onda. Ajá. Así que es una mezcla bien loca, y aparte también me gusta mucho por los boleros románticos, así que lo que era José José y Emmanuel, Camilo VI, así que tiene mucha influencia de los dos lados y de muchos géneros. Y yo creo que es como se identifica lo que yo hago, y también lo que hicimos con los Dinos, porque los Dinos, si tú escuchas la música, uh-huh, está muy variada. Selena te cantaba un bolerito, uh-huh, te cantaba una cumbia, una rancherita, una con mariachi, algo pop. Y yo creo que por eso también me acomodé también ahí con ellos, porque teníamos una mentalidad, aunque no éramos de la misma frontera, pero había una conexión muy importante, que teníamos esas influencias siendo mexicoamericanos. Y yo creo que se nota en la música, como la música evolucionó a través de los, sí, años. Ajá. Pero definitivamente yo creo que donde yo colaboré mucho pues fue en la cumbia ya más mexicanona, la cumbia más rítmica. Ajá. Porque si tú escuchas la música de Selena a mediados de los 80, la cumbia era más lenta, era más tejana, que también los encantaba, pero fue evolucionando, porque yo creo que también el público fue creciendo con toda la gente que estaba aquí, que venía de México, uh-huh, y empezaba a adaptarse a la vida en los Estados Unidos, y fuimos también atrayendo mucho a ese público, y cuando entramos a Monterrey, con más ganas.
0: Órale. No, pues, de antemano, felicidades, qué bueno que pues tienes ese espacio de tu carrera, que pues es muy lamentable cuando pues se nos va Selena, nos la quitan.
1: Claro.
0: Oye, Pete, ahora platiquemos, después de ese trágico día, me imagino que tu vida cambió, y ahora pues de solista, platícanos qué difícil ha sido dejar esa parte de tu carrera, Selena, los Dinos, me imagino todo mundo, ¿no? Yo te iba a hacer preguntas, sí, oye, ¿cómo era Selena? Yo me imagino, no que estés cansado, obviamente, me imagino que pues ella era muy chida contigo, la quisiste mucho como una hermana, claro, me imagino,
1: claro,
0: ¿verdad?
1: Claro.
0: Pero ahora pira su Dio en esta nueva etapa, bueno, no nueva, ¿verdad? Porque ya tiene rato, ¿verdad? Pero
1: no, ya son muchos años, compadre, no, mi vida ha evolucionado. He tenido cambios, uh-huh, he hecho cosas diferentes. En el 2002 me retiré un rato de los escenarios para atender a mi familia, a mi padre especialmente.
0: Okay.
1: Pero no, siempre seguimos trabajando, componiendo y descomponiendo canciones, trabajando con Navy. Hicimos cosas para Olga Tañón, para Verónica Castro, para Thalía. Recientemente, en los últimos años, para Banda MS, con los Cumbia Kings, así que sigo trabajando, gracias a Dios, y como te digo, siempre componiendo y descomponiendo canciones, y la última propuesta que tenemos ahorita, ajá, es un tema que precisamente se me ocurrió el año pasado cuando muere el gran Flaco Jiménez. Para la gente
0: Jiménez,
1: que no lo,
0: wow,
1: a lo mejor no se lo identifiquen, fue un pionero de la música de conjunto, tejana, norteña, hasta de country y de rock, compadre.
0: Sí, no, no.
1: Y cuando lo perdimos el año pasado, se me ocurrió, o más bien, la canción me llegó, porque yo ni tenía intenciones de hacer nada, y la canción me llega cuando él murió. Ajá. Porque yo siempre quise trabajar con él y no se me hizo. Nos conocimos y todo, pero nunca pude trabajar con él. Un acordeonista increíble que trabajó hasta con los Rolling Stones y con Bob Dylan, con Willie Nelson, con Dwight Yoakam, grandes de la música country rock. Y y cuando muere, cuando me dan la noticia, acá entre mí mismo digo, ¿sabes qué? Nunca pude trabajar contigo. Y lo dije en inglés, dije, goodbye Texas Tornado, I never got to work with you, we will meet again. Y cuando dije eso, se me quedó muy clavado eso de goodbye Texas Tornado. Y entonces empiezo a componer una canción casi inmediatamente, y literalmente antes de que lo enterraran yo ya tenía la canción compuesta, y me di a la tarea de empezar a trabajarla. Invité a unos cuates míos, a los Tex Maniacs, que trabajaron con él en vida.
0: Ajá.
1: Y después se incorpora también Chris Pérez.
0: Oye, qué onda, ¿no? También.
1: Sí, también se incorpora Chris Pérez. Después un cantante de música country latino, mexicano, que se llama Louis the Singer, y ahí se arma esta bola de locos soñadores, y hacemos este tema de Goodbye Texas Tornado, que salió precisamente hace un mes, compadre, el 31 de julio, Y estamos celebrando la vida del Flaco. También en cierta forma, informándole a la gente que tal vez no lo conozca la importancia de este hombre y darle su lugar que se merece. El video y la canción están disponibles ya en todas las plataformas y le está yendo súper bien, así que me gustaría que la raza aquí de la movida, ajá, pues también le den ese apoyo a ese tema, que es un poco diferente a lo que yo hago, pero quise hacerlo de esa forma porque es la música que representa al Flaco, que representa a los Texas Tornadoes, el grupo al cual él perteneció, y es un toque tejano norteño conjunto, y también lo hicimos de Stanglish también para representar esa música de Flaco Jiménez.
0: Oye, ¿cómo incorporas lo que me gusta? He estado viendo en Texas, estaba guachando el video todo. Oye, estaba viendo el video. Lo grabas en San Antonio, Texas. Oh my gosh, ya ahí dejé mi corazón en San Antonio. Yo fui a la escuela en San Antonio. Pero, ¿cómo se incorpora Chris Pérez, el esposo de Selena? ¿Cómo lo incorporas?
1: Pues realmente, mi compadre Chris, pues somos hermanos del alma, somos compañeros y amigos de hasta la muerte, como dicen.
0: Ajá.
1: Y yo en este momento, el año pasado, yo estaba trabajando en un tema con Chris Pérez, una canción que hice para Selena, que se llama El Ritmo Se Acabó. Y okay, inclusive en esa canción, si no la han escuchado, se las dejo de tarea también, El Ritmo Se Acabó, un tributo a Selena,
0: okay.
1: Y versión cumbia, y invité a Chris a tocar en esta canción. Así que en un momento dado, el año pasado, y creo que ahí por septiembre, octubre, estábamos platicando referente al tema que estábamos trabajando en ese entonces, que ese ritmo se acabó. Me pregunta, ¿qué más estás haciendo? Le comento de este tema que estábamos empezando a trabajarlo, Goodbye Texas Tornado, y como que entre sí, ¿no? Lo invité porque yo sé que Chris siempre anda muy ocupado.
0: Ajá.
1: Y él me dice, pues mándame la maqueta, mándame el demo para escuchar lo que estás haciendo y me gustaría escuchar eso. Se lo mando y como a los 10 minutos él me llama y dice, oye, I love this man, I want to work on this with you. Así que algo muy orgánico, podríamos decir.
0: Uh-huh.
1: Y así se incorpora Chris y después Louis the Singer. Y este tema está ahí, como les mencioné, disponible en todas las plataformas. El video se los dejo de tarea, inclusive el video va súper, súper bien. Ahí está ahí, también en todas las plataformas. Así que después de que termine este show, vayan a descargar la rola nueva, Goodbye Texas Tornado, y también a descargar el video. Sí.
0: Oye, Pete, el tiempo pues se nos ha terminado. De antemano agradezco mucho. A ver si lo volvemos a hacer ya con más tiempo. Pudiéramos hablar horas y horas y horas y horas tú y yo, Pete.
1: No, pero también les voy a dejar de tarea algo rapidito.
0: A ver,
1: ahí les dejo, también les dejo de tarea la nueva rola de Karol G, Alguien Que Te Amaba,
0: okay,
1: donde participo como compositor junto con Karol G y con Edgar Barrera.
0: Ándale, andas en lo moderno, Pete, ¿quién te viera?
1: Compadre, pues andamos moviéndonos, compadre, hay que trabajar con la nueva generación de talentos y súper contento de poder hacer eso y siempre contento y agradecido con Dios por todas las bendiciones. Mm-hmm. A toda mi raza del área de Wisconsin, de Madison, a todos los que escuchan la movida, muchísimas gracias por tanto cariño. Dios los bendiga. Y ahí les dejamos de tarea Goodbye Texas Tornado, el video disponible, y Alguien Que Te Amaba con Karol G.
0: Órale, muchas gracias, Pete. Estamos en contacto, pórtate bien. Y
1: órale,
0: pues
1: compadre.
0: De antemano, mucho gusto verte. Ya tenía, no sé, 40 años de no verte.
1: Ya no saludarte, compadre, en este ambiente.
0: Órale, ya.

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6: Seguimos con mucho más. 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Seguimos con mucho más aquí en La Movida. Buenas tardes.
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3: Así es, amigas y amigos, muy buenos días. ¿Cómo están? Ya comenzando nuestro programa mensual aquí en La Movida. Soy Lupita Montoto y presento a nuestros anfitriones del programa. Anfitriones, porque ya, Ale, ya.
4: Sí, ya es invitada especial.
5: Ya, ya es parte oficial. De la familia.
3: Ya me contrataron. De la familia, ya cuando no viene Noche. Ya sabemos que Ale está lista para cubrir.
4: Es que la estoy entrenando. Ella no sabía, al principio fue una invitación, ajá, pero es plan con maña. Es para que si un día me enfermo, es, oye, Ale, por favor, puedes hacerlo.
3: Claro, voluntaria obligada, ¿no?
5: Mira, muy listo, Nosh.
4: Y sin pago.
5: Voy a seguir tu ejemplo.
4: Todo gratis.
3: Claro. Es plena promoción, Ale, ¿ok? Bienvenidos a todos. Bueno, pues ya estamos comenzando nuestro programa de Conectando con tu ciudad de Madison, donde puedes encontrar mucha información, recursos, servicios y de eventos y todas las cosas buenas que pasan dentro de nuestra ciudad de Madison, como las que se aproximan en los próximas semanas. Entonces, antes que nada, Enoch, ¿cómo estamos? ¿Qué tal te trató el verano? Digo trató porque ya va de salida, ¿no? Ya casi, casi.
4: Ya el otro día me desperté y como que sentí la brisita. De que ya el otoño ya está a la vuelta de la esquina.
3: Ya hay uno que otro arbolito por ahí cambiando sus hojas, uh-huh, visto. Uh-huh.
4: Qué es triste.
5: Ay, a mí me encanta la temporada de otoño y los colores, es hermoso.
3: Ah, sí, yo prefiero otoño y a veces invierno más que el verano porque es mucho calor.
4: El problema del otoño es que es como fugaz, ¿no? Es como sí. Un poquito.
3: Viene y se va rápido, es cierto.
4: Y se fue. No, y ya de ahí el invierno es demasiado largo. Yo le cambiaría más meses de otoño porque sí me gusta el clima y uno o dos meses de invierno, pero aquí en Wisconsin es seis meses de invierno y seis meses de construcción.
3: Ándale. Hacer unas peticiones ahí arriba a ver si se nos conceden, pero tienes toda la razón. Bueno, Ale, ¿qué tal? ¿Cómo te ha tratado a ti?
5: ¿Bien? Todo muy bien. ¿Sí? Yo, en cambio, emocionada por el cambio de clima. Sí. Ya estoy buscando el ir por mi café, por ir a estar caminando en el bosque con todos los colores muy hermosos. Ya, lista. Y aparte de que también vienen las fiestas patrias, ajá, ya en septiembre.
3: Yo como quiera voy por mi café en el...
5: cualquier día.
3: Dice Brando, yo también, ¿no? Presentemos a tus invitados, claro, y también de qué tema vamos a estar hablando esta mañana.
4: Lupita, como siempre, y ya parezco disco rayado, también hoy tengo dos invitados súper especiales. Claro, yo creo que este día es muy importante para que nuestra audiencia nos mande preguntas, porque realmente la agencia invitada que tenemos el día de hoy es The Clerk's Office, que uh-huh, estábamos platicando acerca de estas traducciones, ¿no? Cómo a veces tenemos que traducir estas agencias o estos nombres de inglés a español para que tengan sentido. Y básicamente el Clerk's Office es como la Secretaría Municipal de la ciudad, uh-huh, ¿verdad? Es la oficina que brinda muchos servicios que son bien directos para nuestros residentes. Entonces, tengo el placer de presentar a Brando y a Shannon. Ellos vienen de allá, del Clerk's Office.
3: De la oficina municipal.
4: De la oficina municipal.
3: De la ciudad de Madison.
4: No, de la oficina de la... Secretaría. Sí,
6: secretaria, ¿verdad? Secretario.
4: Sí. Municipal. De la ciudad de Madison.
6: Ándale, así.
4: Ahí está. Así suena bonito.
3: De la Secretaría Municipal. Ya me sonó así.
5: Secretaría Municipal de la ciudad.
6: Pues sí, se escucha más padre, ¿verdad?
3: Sí,
6: pues
3: sí. Se oye muy fancy,
5: más
3: ¿no?
4: Más que el Clerk's Office, está demasiado cortito.
3: Hay clerk, que... sí. Clerk suena así como pues, una secretaria, ¿no? Un clerk, que es un clerk.
6: Sí, claro que es universalmente pues un asistente secretario, ajá, o algo así, ¿verdad?
3: Bueno, no, mejor a que más de caché, como decimos.
6: De caché.
3: La oficina de la Secretaría Municipal de la Ciudad de Madison, ¿verdad? ¿Qué tal?
6: Sí.
3: Pues bienvenidos, ¿a quién tenemos entonces?
4: Claro que sí.
3: Ladies first.
4: Claro que sí, Shannon. ¿Cómo estás? Bienvenida.
3: Acércate al micrófono, es todo tuyo, Shannon.
7: Ahora sí, estoy bien, gracias por tenerme aquí. Ah, bueno, también estoy emocionada para el otoño, creo, pero va a ser mucho frío. Eso no me gusta. Oh. Me gustan los colores, pero no frío.
3: ¿El calor? ¿Sí te gusta el calorcito?
7: Sí, prefiero calor.
3: ¿Calor qué?
4: Shannon es de mi equipo, entonces.
3: En esta esquina. Y a ver, yo, ¿cuál es el parteaguas?
6: Bueno, yo soy Brando. Mira, a mí la verdad, yo soy más de otoño y más de invierno. Perdón, no estoy de tu equipo, pero, o sea, sí disfruto el verano, pero es que me da mucho calor a mí, me sobrecaliento, salgo afuera, salgo sudado, pues sí. ¿Para qué luego me tengo que meter adentro con el aire acondicionado?
3: Sí, no, aparte sí. Gastas más luz, consumes, yo creo que a veces consumes más luz en el verano que en el invierno. Ay,
6: pero con el invierno que nos pega últimamente, pues bueno, pues sí. Nos costó una feria, ¿verdad?
3: ¿Cómo? Sí. Pero bueno, no, ganamos, exacto. Ganó el bando del frío.
4: Del
3: ¿no?
4: frío.
3: A ver, Luis,
4: no, ni modo,
3: empata.
4: Luis,
3: no, no,
4: ¿tú crees? Frío o calor.
8: 70.
3: Se quedó intermedio.
4: Es que allá en Texas hace mucho calor, entonces ese es el
3: 70 es invierno para Luis, ¿no?
4: Esto ya es invierno para Luis, exactamente. Pero bueno, básicamente me gustaría preguntarle a los dos, ¿verdad? Porque estoy muy emocionado de tenerlos aquí. Cuéntenos un poquito, antes de empezar a hablar, hablando de sus roles, de lo que hacen ahí en la oficina de la Secretaría Municipal de la Ciudad de Madison, un poquito de ustedes. ¿Cuál es su background? ¿De dónde vienen? ¿Son de aquí de Madison? ¿Vienen de alguna otra parte? ¿Cuánto tiempo tienen en este rol? Un poquito más de ustedes. Y empezamos también por las damas. Shannon.
7: Bien, está bien. Soy de Ohio. Originalmente nací en Ohio. Vivía cerca de Cincinnati.
3: Okay.
7: ¿Qué más? Aprendí el español en la escuela, más que nada, pero he viajado un poco también, he viajado mucho a Ecuador, a Costa Rica, pasé un rato en Barcelona para mi luna de miel.
6: Celos.
4: Por el viaje, espero, ¿verdad?
6: Sí, por el viaje.
3: Wow, Barcelona.
7: Y bueno, antes fui profesora de español por, no sé, cuatro o cinco años. Así que siempre trabajé en las universidades. Y ese trabajo con la ciudad de Madison es mi primer trabajo en un gobierno.
3: Okay.
7: Y bueno, comencé en abril, así que llevo como 3 o 4 meses en ese trabajo. Y me gusta, es bastante bien.
6: Pues tengo muy similar situación como Shannon. Yo apenas acabo de empezar
3: también
6: hace...
3: También me fui a Barcelona,
6: sí. Pero empecé hace 4 meses con la oficina. Yo no he estado aquí mucho tiempo trabajando con la ciudad de Madison. Originalmente no soy de Wisconsin, yo soy de Texas, igual como usted aquí. Soy de McAllen, ahí nací yo.
3: No,
6: ahí.
3: ¿En serio?
6: Puro 956, ¿verdad?
4: Uy, no, ya vamos a tener que invitar a Brando más seguido.
3: La calle, ahí los de la calle del taco y toda la cosa.
6: Sí, ándale, ¿verdad? pero sí, me mudé al estado de Idaho cuando tenía 14 años y viví entre el estado de Idaho y Texas, entre mis años acá de adolescente. Fui a la Universidad de Idaho, ahí me gradué con en Ciencias Políticas, Relaciones Internacionales, y luego después ahí hice mi maestría en UW Madison. Ahí fui a la Follett School of Public Affairs. Luego de ahí pues hice varios trabajos en medios, pues trabajaba con campañas, hacía mucha investigación académica, y luego un día me contrataron pues la oficina, pues vieron, me imagino que vieron mi resume y dijeron, pues este sí la arma, seguro hay que traerlo acá. Tal vez.
4: No, y es bilingüe, ¿no?
6: Y es bilingüe, y sí, sí le sabe. Sí. Sí. No, pero sí, he trabajado por 4 meses. Fíjate que ha sido una experiencia muy, muy buena. He tenido que ser muy creativo en ese trabajo. Y fíjate que me encanta mucho las elecciones. Nuestras primeras elecciones fueron acá en agosto. Y no me lo esperaba que iba a ser muy cansado toda la cosa, porque es mucho trabajo. Pero sí me gustó mucho trabajar con las elecciones, la verdad.
3: Excelente. ¿Son tus primeras?
6: Sí, bueno, primeras como administrador. O sea, siendo acá pues en campañas con ciertos candidatos, pero cuando siendo acá detrás de escenas, acá organizando la situación, pues nunca he hecho eso antes, ¿verdad? Pues sí.
3: Wow, qué bonito, o sea, qué bonita experiencia. Aparte porque estás muy joven, podemos decir los dos.
6: Parezco joven.
3: Y ya con mucha experiencia, pero me encanta eso, ¿no? Que los jóvenes tomen esos roles, esas iniciativas y, bueno, traigan toda su buena vibra y siempre tratar de que las cosas se hagan lo mejor posible. Creo que eso transmiten súper bien. Y cuando hay elecciones, cuando hay comicios, cuando es época de salir a votar, pues lo más importante es aprender, tener toda la información, educarnos lo mejor posible para tomar una buena decisión al momento de dar nuestro voto. Y creo que de eso vamos a hablar el día de hoy. Es bien importante saber quién está en la boleta, saber por qué vamos a votar, no nada más porque se ve bonita o está guapo o porque está joven o porque es de un partido o del otro, porque no me gusta esta raza, me gusta la otra. O sea, hay tantas cosas. Creo que ahorita estamos en una época en la que podemos apreciar y podemos ver todo ese tipo de disparidades, de puntos de vista que influyen mucho en la decisión del voto solo porque es de este origen, uh-huh, o porque es mujer, o por... ¿Me explico? Entonces, claro, yo creo que este programa va a ser, como todos, meramente informativo, pero también educativo, y es nuestro compromiso como ciudadanos el aprender cómo funciona la cosa, claro, y a quién, claro, tenemos en la boleta. Aprender para hacer una buena decisión al momento de dar,
4: claro, nuestro
3: voto.
4: Claro que sí. No importa al final por quiénes votemos, eso, uh-huh, no nos interesa mucho, pero es sobre todo es ejercer ese si tenemos esa posibilidad, si tenemos ya ese derecho, ejercerlo para también cumplir con nuestra responsabilidad cívica. ¿No?
3: Definitivamente. Y bueno, Ale, platícanos un poquito de ti, porque obviamente vas a estar por aquí ya participando y haciendo preguntas a Shannon y a Brando, pero también un poquito de ti, para si ellos no te conocen, los que no están viendo y tampoco te han visto. Ale, tú dinos quién eres.
5: Claro. Bueno, mi nombre es Alejandra. Yo trabajo para la Biblioteca Pública de Madison dentro del Departamento de Marketing y me encargo principalmente en escribir y mantener la página web y escribir todos los posts para social media, algunas historias también que escribimos para nuestros email newsletters y cosas así. Entonces, es más bien mi trabajo principal es promover todo biblioteca, los eventos, los servicios, cuándo, dónde y cómo poder sacar su tarjeta de la biblioteca, entre muchas otras cosas más, porque dentro de la misma biblioteca también tenemos otros como departamentos que son parte de la biblioteca, pero un poquito separados, como el Festival del Libro en Wisconsin, uh-huh, o el Bubbler también, o la Fundación, que son nuestras tres como organizaciones hermanas. Uh-huh. Y bueno, antes de eso he estado en muchos otros lados. Yo soy originaria de Ciudad Juárez, Chihuahua, México, y me mudé a Madison hace aproximadamente como unos 6 años. Entonces, recientemente todavía me siento muy nueva, todavía hay cosas que no conozco de la ciudad, que sigo aprendiendo y disfrutando. Un clima muy diferente, regresamos a lo que habíamos empezado en nuestra conversación al inicio. Ciudad Juárez y El Paso, Texas, es extremadamente caliente. No hay shoulder seasons, como le dicen aquí, no tenemos primavera ni otoño, es o muy caliente o muy frío. Y pues esa es la razón principal por la cual disfruto tanto los climas de estas tierras.
3: Excelente. Los dos fronterizos, ¿no? Los diferentes.
4: Me estoy dando cuenta que solamente Lupita y yo somos de allá de
3: hacemos
4: de
3: equipo. Sur.
4: Sí, claro.
3: Hacemos
4: equipo, sí, claro.
3: De, ¿no?
4: Jarochilandia.
3: Somos de Jarochilandia, claro. Pero soy muy familiarizada con la frontera de McAllen. Pero acá tenemos el otro lado de la frontera, ¿no? Con el paso, así es que qué buena onda. Pues entramos de lleno, entonces, ¿te parece? ¿Sí? Recuerda a nuestra audiencia, si tiene preguntas para nuestros invitados, ¿está usted ahí en la que voy a votar, no quiero votar, si voy a votar, cómo le hago, dónde, cuándo, cómo? Haga preguntas, recuerden 608-770-7174, WhatsApp.
4: Fíjate, Lupita, que me gustaría, antes de empezar con el, uh-huh, con el tema de las del proceso electoral aquí en la ciudad de Madison, de las maneras que tenemos, cuatro diferentes maneras de votar, que tenemos, platicar un poquito de cómo es el proceso, qué es, digamos, lo que tenemos que hacer como residentes, que podemos votar. Me gustaría platicar un poquito, antes de entrar en ese tema, que yo sé que nuestros radioescuchas están muy interesados en preguntarles tanto a Brando como a Shannon, ¿qué otros servicios? Porque eso es también muy importante. y también me gustaría tomar el tiempo de platicarlo. La oficina municipal de la ciudad de Madison no solamente se encarga de las elecciones. Muchas veces aprendemos de, el clerk's office, la oficina municipal de la ciudad de Madison es los que hacen las elecciones. No. No nada más se encargan de eso, tienen muchas funciones que son muy relevantes para todos nuestros residentes. Entonces, no sé quién quiere tomar
3: pagos,
4: la...
3: sino...
4: Exacto, que no sé quién quiere tomar la pregunta, pero ¿quién nos platica más de lo que ustedes
3: de
4: hacen?
3: De los servicios, ¿qué servicios podemos tramitar ahí?
6: Agarras
3: el micrófono, por favor.
6: La repartimos la pregunta porque, mira, pues tenemos varios servicios aquí, por eso, yo... pues tenemos varios servicios, pues obviamente creo que tenemos que repartir esto. ¿Tú quieres hablar de votar en persona y luego ya hablo de los otros votos? ¿O?
7: Bueno, hablamos ahora de las licencias y todo.
6: Ah, de las licencias.
4: Sí, de los otros servicios.
6: Ah, bueno, sí. También, pues además de las votaciones, pues también expedimos licencias de varios tipos, pues obviamente a negocios vendría siendo, por ejemplo, licencias de lo que viene siendo alcohol, vender tabaco y vender alimentos. O sea, como restaurantes, obviamente vienen todos los días vienen a nuestra oficina con preguntas o aplicaciones para que ellos acá las entreguen y nosotros procesamos esas aplicaciones y entregamos las licencias a las direcciones cuando las aprobamos, ¿verdad?
3: Ahora voy entendiendo, Luis, por qué no ha llegado, no han procesado la aplicación que sometiste.
6: ¿Para cuál?
3: ¿Cuántos días?
6: Se tarda un rato, pues sí, eso es un rato, o sea, se tiene que procesar.
4: Fue una trampa, todo esto ha sido una trampa.
3: No. Sí, tendremos reunión después de este programa, no se crean. Pero sí, es qué bueno que lo mencionas, sí, qué bueno que dijiste, obviamente... Principalmente vamos a hablar de elecciones y el voto, pero tantos servicios importantísimos que se realizan y se tramitan ahí en la oficina del clerk, en la oficina de la Secretaría Municipal de la Ciudad de Madison, y eso es súper importante. Qué bueno que los tenemos. Si usted nos está escuchando, por ahí ha de estar familiarizado con esa oficina, entonces, que es la que está luego entrando, ¿correcto?
6: Sí, es el salón que es 105, de la oficina de City County Building. Uh-huh. Pues sí, pues vendría siendo en el primer piso, uh-huh. Vas directamente y platicas con nosotros sobre lo que necesitas. Uh-huh. Así viene siendo la situación. Y pues sí, ¿cuáles otras funciones quieres agregar tú?
3: Porque aparte de los permisos, de las licencias, ¿qué otro tipo de servicios hacemos ahí?
6: Pues también pues vendría siendo también, pues somos asistentes municipales a lo que viene siendo las juntas del Common Council. ¿Cómo dijiste tú que es la palabra que se usa para el Common Council?
3: El concilio del
4: consejo. En México, en Latinoamérica, el Common Council es la junta de cabildo.
3: El cabildo.
4: Eso es el cabildo.
6: Se escucha muy, ¿no? Padre cuando lo dices así.
4: En España le llaman el consejo o la junta concejal, ¿no?
3: También.
4: Que también es válido, ¿no? Pero me imagino que algunos radioescuchas que a lo mejor son más de Centroamérica o Sudamérica, a lo mejor en otros países hay otras formas de llamarle, okay, a la Junta de Cabildo o a la Junta de Consejo. Si hay alguien que escuche y tiene otra forma de decirlo, que nos escriba. Nos, sí, también, ¿eh? Estamos aprendiendo, ¿no?
6: Sí, y haz de cuenta que ellos tienen juntas acá entre todo el como el council, y tenemos siempre a un asistente municipal ahí que está encargado de manejar la junta. En este caso viene siendo nuestro compañero Eric ahí siempre en todas las juntas aquí con el canso. También hace otras variedades de ¿cómo se dice? Committee, comilla,
3: comité,
6: las diferentes comités también, como el ALRC, que se encargan de aprobar las aplicaciones de alcohol. Ahí tenemos a nuestro compañero Jim, está ahí, maneja esa junta también. Creo que son solamente esas dos ahorita que manejamos, pero son una gran variedad, la verdad, que nos enfocamos con el Common Council.
4: Y eso es algo muy importante que dice Brandon. En realidad, el Clerk's Office o la oficina del Secretario Municipal de Madison facilita el proceso, pero en realidad la aprobación de las licencias se hace mediante un comité.
3: Exacto.
4: Y ese comité analiza la aplicación, ellos votan. A veces hay revisiones, si hay que hacer una revisión, se le manda al cliente que está solicitando la licencia, viene la revisión y ya se hace una decisión final.
6: Exactamente. O sea, tú tienes que aplicar, nosotros vemos tu información, aprobamos toda la situación, se procesa, y eso puede tardar varias semanas, ¿verdad? O sea, a veces puede tardar varios meses, que digamos, y pues... Nosotros estamos ahí para que nos hagan preguntas, ¿dónde está mi licencia? ¿Por qué no me ha llegado? Ahí tratamos de responder, a veces viene siendo que está en el correo. Y pues es un proceso que se tiene que aprobar también con ciertas licencias, alcohol en especial. Eso requiere que la comité te apruebe y los otros departamentos, como zoning o engineering, que ellos sacan, también te tienen que aprobar para varias de esos procesos de la aplicación.
3: Y todo toma tiempo, ¿no? Como decimos, es un proceso, hay muchos pasos. No es nada más someter una aplicación, hacer el pago y ya llegó, ¿no? Hay que cumplir con ciertos requisitos también.
7: Sí, que el proceso lleva varias semanas.
3: Exacto.
6: Sí. Y a veces puede ser de que tú solamente tienes que aplicar y pues no tienes que hacer nada más. O sea, como las licencias de alimento, digamos, ¿verdad? Uh-huh. Que esas no toman mucho tiempo, solamente tienen que ser aprobadas, tienen que mandar a alguien para que cheque tu edificio, tu restaurante, etcétera, donde tú andas. Pero haz de cuenta que no toma tanto tiempo como, digamos, algo como aplicar para alcohol o tabaco, algo que sea más regulado, ¿verdad?
3: Exactamente. Las regulaciones, que eso es lo más importante, ¿no? Cumplir con todos los requisitos y las normas que están establecidas. Entonces, muchos de estos procesos se hacen en línea, ¿correcto?
6: No.
3: ¿No hay aplicaciones que se hacen directamente en la website? No sé.
7: ¿Algunas?
3: Sí. Ok. Ajá.
7: Esperamos que algún día esperamos tenerlos todos en línea.
3: En línea. Un día. Acércate el micrófono, Shannon, todo lo que puedas. Sí. Jálalo si quieres.
6: Sí, jálalo. Sí. Todo. Sí, creo que son ciertas aplicaciones están en línea. Creo que tenemos la de para aplicación para
3: el transient,
6: sí, Permit. Operator, o sea, como bartender, ¿cómo se dice eso en español?
4: El barman.
6: Bueno, aplicación de barman.
4: El barman, pero con otra gente.
3: No dirías el cantinero, no dirías.
4: Bueno, es que ese sería el cantinero, que ahora ya en México es el mixiólogo.
3: Ah, ¿verdad?
6: Óyelo.
3: Por si aquellos que
4: ya no es coctelería, ya es mixiología.
6: ¿A poco saca carrera para eso ya?
4: ¿O no? Hay certificaciones,
3: ¿sí?
4: Y todo, ¿sí?
6: Pues con ganas. Bueno, haz de cuenta que la licencia para ser acá el mixiólogo, nosotros acá la puedes hacer en línea, te la entregamos acá a tu casa, la licencia llega a tu casa y ya, pues ahí para que la pongas en el negocio. Obviamente, condiciones con todo eso, además de solo aplicar, pero esas son ciertas licencias que son disponibles en línea por ahora.
3: Excelente, entonces no todas, pero sí vaya a la ciudad y ahí como que averigüe los requisitos, todos los datos, bajar las aplicaciones, imprimirlas y entonces ya llevarlas en persona.
6: Sí.
3: En el pago también, ahí tienen una oficina donde se hacen los pagos, ¿correcto?
6: Sí, nos hacen los pagos a nosotros, te vamos a mandar a el treasurer, a ver, ¿cómo se dice treasurer?
7: A tesorero.
3: Tesorería.
6: Es que él sabe más que yo con eso, con esas ciertas palabras. Pero sí, vas ahí y ahí la pagas, llevas tu, y vas ahí tú, agarras tu recibo. Y vienes al clerk's office, nos muestras el recibo y hasta a veces ahí te podemos dar la licencia directo si ya pagas todo, dependiendo qué licencia es, ¿verdad?
3: Súper.
7: Bueno, ahora no se puede con los cambios.
6: Sí, cierto. Sí. No, como se disregard that. Sí, hubieron cambios burocráticos, sí, cierto. ¿Puedes explicar más de eso?
7: Bueno, ha habido algunos cambios con el programa que usamos, pero sí podemos mandar las licencias en un email o también las podemos mandar a sus casas.
3: Al correo postal.
6: Correo. Sí. Muy
3: excelente. Pero bueno, ya escucharon licencias, trámites de diferentes permisos que necesitemos y eso tenemos que ir a la oficina del clerk.
4: Sí, y antes ya de entrar ahora sí que en el tema principal, que es que nos platiquen un poquito más de las elecciones, que por cierto nos estaban comentando ahorita fuera del aire que estas fueron las primeras elecciones que les tocó de alguna manera organizar y supervisar y todo, y ahorita vamos a
3: ¿qué hicieron?
4: Platicar.
3: ¿Qué les tocó? ¿Cuál fue el reto más grande de estas elecciones?
6: Ay, güey.
7: Bueno, nosotros hicimos cosas distintas. Brando trabajó más con
6: votos ausentes, ¿verdad?
7: Sí, con los votos ausentes. Okay. Y yo trabajé más con con programar todos los horarios de las personas que trabajan para nosotros en el día de las elecciones. Uh-huh. Como decimos en inglés, those election officials.
6: Sí. Y sí, o sea, hay diferentes retos porque las elecciones son muy, es muy complicada la cosa. No te voy a explicar todo completo porque si te, aquí me quedo por 5 horas y luego no me voy luego.
3: Un resumen.
6: Sí, o sea, lo que se batalla uno, pues mucho viene siendo que en mantener la seguridad y mantener estar, ¿cómo se dice? Tracking. ¿Cómo dirías la palabra?
4: Monitoreando
6: las boletas que se ordenan y que se mandan en ausencia a los hogares y luego que se regresan a los buzones electorales. Eso es lo que viene siendo el reto, que manejar, tener que monitorear cada uno de ellos sin que ninguno se vaya, o sea, a ningún otro lado. Eso lo hacemos todo con mucha precisión, mucha logística, se tiene que preparar mucho y fíjate que te cansas porque sí es una cosa, pues son que 10,000, 20,000 personas que votaron en esta elección en agosto, pues 20,000 votos que se tienen que monitorear, pues viene siendo un reto.
4: Claro, y fíjate que acabas de dar en un tema que de hecho muchos radioescuchas a veces o gente de la comunidad me pregunta cuál es ese concepto del absentee ballot.
6: Ah, ¿no? Sí.
4: Y yo me empecé a investigar, no nada más aquí localmente, sino a nivel estatal y todo, porque la traducción es difícil, ¿no?
6: Sí.
4: Porque en nuestros países, tal vez en Latinoamérica, no tenemos ese concepto, ¿no? Está el voto en ausencia, eso es una... ¿Qué quiere decir? Es voy a votar de manera no presencial, o sea, voto no presencial. También es voto anticipado, porque normalmente este voto se hace... antes
3: del
4: día de las elecciones.
6: Sí.
4: Entonces es como un voto anticipado, no presencial, ¿verdad? De alguna manera ese es un concepto, pues es bien difícil hasta de traducir porque no lo tenemos en Latinoamérica. Normalmente el día de las elecciones tú vas, haces tu fila y votas.
3: Sales
4: y ya.
3: Con tu dedito.
4: Aquí tenemos esa modalidad y tenemos también la modalidad que es por correo regular, ¿no?
6: Ajá, sí.
4: Entonces es como varios conceptos en una sola palabra. Por eso ese concepto es tan difícil de traducir. Pero en realidad, el absentee ballot, que puede ser, o sea, porque aunque dice no presencial, sí lo puedes votar presencial, pero antes de las elecciones es más un voto anticipado, ¿no?
6: Sí. Sí.
3: Hablemos de cada uno de ellos. Entonces, por ejemplo, el por correo y el absentee ballot, que tal vez podría sonar un poco confuso.
4: De las tres modalidades, para que nos expliquen cuáles son las tres formas de votar aquí.
5: Y dónde se puede también.
6: Sí, deja explico lo que es el concepto de voto en ausencia y voto, porque luego está el voto en ausencia y voto en ausencia en persona, que es el que viene siendo que te enredas un poquito, porque el concepto sí es un poco, pues viene de aquí, haz de cuenta. El voto en ausencia es tú pides tu voto en línea, lo pides a que llegue a tu dirección porque tú estás diciendo más o menos que no vas a estar presente el día de las elecciones. Tú no vas a poder votar el día de las elecciones o no por cualquier razón, vas a ir de viaje, no puedes, estás trabajando y bueno, ordenas el voto en ausencia, llega la boleta a tu casa. Ahí lo que pasa es tienes que hacer, ahí haces tu decisión de votar. Y tienes que seguir los requisitos tienes que estar ya registrado para votar, para hacer esto, en primer lugar. Y luego tienes que tener testigo que firme para ti en la boleta, que diga que tú estuviste, que el testigo estuvo presente y vio que tú hiciste tu voto y tú lo entregaste. Y lo puedes entregar, en los buzones acá electorales que tenemos en cada esquina de los departamentos de bomberos. En patrullas de la ciudad son 14 diferentes buzones electorales.
3: Okay.
6: Sí, son 14 diferentes sitios.
4: No por correo regular.
6: Bueno, se puede mandar por correo regular a la oficina de nosotros, ¿verdad?
7: Sí, eso es posible también.
6: Sí, o sea, tú puedes mandarlo a nuestra oficina, a lo que viene siendo 210 Martin Luther King Boulevard en Madison, pero puedes mandarlo ahí directo si digamos no quieres ponerlo en el buzón o estás en Madison en el primer lugar y vives en otro lado, pues ahí nos los tienes que mandar a nosotros, ¿verdad? Pero además de eso, pues es en el buzón. Y la otra situación es lo que viene siendo votar en ausencia en persona, que eso es, pues viene siendo el concepto muy similar, pero como que parece que es como votar en persona el día de las elecciones, solamente que es antes. La cosa es que tú vas a votar en uno de nuestros varios sitios, se llaman IPAF sites, IPAF, así los llamamos nosotros, son sitios de votar en ausencia, en persona, y es como si fueras a votar normalmente el día de las elecciones, ahí vas a hacer tu voto.
3: Pero
6: lo y lo entregas
3: con anticipación.
6: Con anticipación. Okay. La diferencia es que tu boleta no es procesada ese día, es procesada el día de la elección. O sea, cuando tú entregas tu boleta a en ausencia, en persona, nosotros guardamos tu boleta para el día de la elección y lo procesamos el día de la elección. O sea, no, nadie sabe todavía quién, por quién votaste ni nada de eso. Nada,
3: hasta el mero día.
6: Hasta el mero día.
4: Eso es algo muy, muy interesante, porque entonces podríamos decir que uno es voto anticipado por correo no presencial y voto anticipado en persona.
6: Sí.
5: Sí.
6: Sí, anticipado es, fíjate que nunca, no se me ocurrió esa palabra, anticipado, pero sí, haz de cuenta, es anticipado, ¿verdad?
3: Porque es todo eso, y hasta ¿se puede hacer un día antes o hay un ciertos días hasta, o dices, hasta aquí es la fecha límite para hacerlo anticipado presencial o no presencial?
6: Pues mira, tú puedes ordenar tu boleta en ausencia antes de las elecciones, pero créeme que no quieres hacerlo unos dos días antes porque no te llega a tu casa y no llega. Ajá. Corres ese riesgo. O sea, sí, claro, tú puedes ordenar tu boleta si quieres, pero tú estás a cargo de ese riesgo, ¿verdad? De entregarlo.
3: Oye, una pregunta. Por ejemplo, yo siempre he votado en persona. A mí me gusta tener la experiencia,
6: sí,
3: ir a la fila y vamos en familia y, o sea, hacemos de algo como memorable, ¿no? Pero hubo una ocasión en que me estaban llegando las boletas a mi casa, los cuatro de mi casa nos llegaban las boletas para que lo hiciéramos por correo. Uh-huh. Nunca las llenamos, nunca lo hicimos, pero en estos casos, ¿por qué si nosotros nunca nos registramos para votar por correo?
6: No tengo la menor idea, no lo pediste, no es de nosotros.
3: Nunca lo hemos solicitado.
6: Tú tienes, okay. tú lo pides a nosotros y ahí te llega, pero no tiene.
4: Me pregunto si fue durante COVID, que a lo mejor fue como alguna...
3: Después de COVID también, entonces yo decía... ¿Por qué me está llegando la boleta? Y llega la boleta oficial, o sea, hay todas las instrucciones. La puedes ir a depositar, yo por ejemplo, que aquí sí. La puedes ir a depositar al buzón, a los sitios que están asignados, pero sí me quedé ahí con esa duda.
6: Sí, busca tú con checa la dirección, o sea, de donde viene el correo, porque tiene que venir de nosotros o de nuestros edificios. Uh-huh. Si tú te encuentras algo así, pues, y no lo ordenaste tú, pues no es de nosotros, la verdad. Es algo que tú tienes que pedir.
3: Qué bueno.
4: En privilegio. Este caso es Guanaquí, que es otro municipio.
6: Y Guanaquí.
3: Es del condado.
6: Sí,
4: es parte del condado.
6: Bueno, aunque fuera del condado, nosotros tenemos independencia en nuestras elecciones. Ajá. O sea, Guanaquí y Madison son diferentes situaciones.
3: Sí, son diferentes jurisdicciones.
6: Pregúntale, ¿no?, a Guanaquí entonces, cuál es la situación. Pero sí, o sea, no te puedes registrar para votar. Si vives en Guanaquí, no puedes registrarte en Madison. Tienes, exacto, que registrarte.
3: No, definitivamente tienes que votar en el, sí, área que te corresponde. Lo cual nos lleva a otra pregunta que es un poquito confuso. El mapa, ¿no?, electoral, ¿dónde me toca? Basado en la dirección, ¿dónde puedo checar específicamente cuál es mi sitio de votación? No voy a ir a un lugar donde no me corresponde. ¿Cómo podemos saber exactamente? O si me cambié de domicilio y ahora yo no sé dónde tengo que votar, ¿qué es lo más fácil que hacer, Shannon?
7: Bueno, sí, hay un sitio web que me encanta que se llama...
3: My Vote.
7: Yeah, My Vote. It's My Vote.
3: wisconsin.gov
7: o algo así. Pero si buscas en Google, por ejemplo, My Vote Wisconsin, van a llegar a ese sitio y hay un botón para traducirlo todo al español. Uh-huh. Pero en ese sitio puedes escribir a tu dirección, tu ciudad, todo eso, y ese sitio te va a decir dónde votar.
3: Uh-huh.
7: Es muy fácil.
3: Okay,
7: en ese sitio web también puedes inscribirte para votar. Y bueno, si te has mudado o si te has cambiado de dirección, tienes que inscribirte para votar otra vez. Hay que registrarte de nuevo.
6: Y sí, eso trae un buen punto, que si tú has vivido en tu locación corriente por menos de 28 días, tú no puedes votar si vienes siendo el mismo sitio municipal, pues no importa, pero tú para en tu lugar de votación aguanta 28 días después de que te mudes. Después de ahí tienes que ya votar en tu nueva locación. Sí, si digamos que tú tienes tu dirección antigua y te mudaste hace 20 días, tienes que regresarte a tu dirección antigua y votar ahí.
3: O sea, después de los 28 días ya puedes tu nueva dirección. Okay, eso es bien importante. Ojo, porque hay muchas personas que cambian de domicilio, compran casa, etcétera.
4: Yo tengo una pregunta. Por ejemplo, yo sé que para cuando nos estamos registrando para votar, a veces nos piden nuestra licencia para verificar nuestra dirección. Si no he cambiado mi dirección en el DMV todavía, creo que hay una forma, ¿verdad? Tengo que asistir en persona con una y llenar una forma para volverme a registrar y actualizar mi dirección, o
6: creo que lo puedes hacer del DMV online, ¿verdad? Sí, creo que con el DMV, creo que bueno, si tú vives en tu nueva dirección y no te has cambiado la dirección del DMV, pues obviamente puedes ir al sitio web del DMV a cambiar tu dirección ahí, y ahí la verdad no sé si te llega la licencia nueva con tu nueva dirección, pero ahí te puede aparecer en el sistema de que
4: ya la actualicé.
6: Que la actualizaste.
4: Okay. Y ya después me vuelvo a registrar y ya debería de aparecer la nueva dirección.
6: Ándale, sí. Así se puede hacer. Pero si tú, cualquier razón, no has hecho eso, tienes tu licencia que dice que pues eres de Wisconsin, pero es una dirección diferente, ahí llegas tú con tu licencia y traes también tu recibo de la luz, digamos, tu recibo.
3: Comprobante de domicilio.
6: Sí, ándale, así. Aprobante de domicilio, tu recibo de la renta, del mortgage. Ahí vas tú y lo muestras para que te puedas registrar a votar en tu nuevo sitio.
3: ¿Verdad? Y si voy a votar por primera vez, ahí hablamos de, bueno, si cambiamos de domicilio, pero si es un votante por primera vez, recientemente ya tiene la edad o recientemente es elegible, ¿no? Para votar, requisitos, ¿cómo nos preparamos? No queremos que el mero día, pues no iba preparada y no pude ejercer mi voto, que es bien importante.
7: Buena pregunta. También hay varias opciones. Si cumples 18 uh-huh. y quieres votar, puedes ir también a MyVote para registrarte.
3: Okay.
7: También puedes manejar a la oficina del clerk o a la oficina de la secretaria municipal para registrarte a votar allá. Pero también, y lo más fácil, en mi opinión, y es que el día de las elecciones puedes ir a tu sitio de votación uh-huh. y puedes registrarte
3: ahí mismo.
7: Uh-huh. Y después de registrarte puedes votar sin problema.
3: Normalmente ese es el escenario, ¿no? Cuando llegas el día de las elecciones uh-huh. hay una fila, un área destinada para nuevos votantes para registrarte.
6: Sí.
3: Y luego ya de ahí terminas de registrarte y ya pasas a la otra área, a la otra fila donde ya puedes votar. Entonces también eso es importante. Sí, llevaste los requisitos necesarios para registrarte para votar por primera vez. Pues, ¿Cuáles son esos requisitos para votar por primera vez?
7: Bueno, necesitas, lo más común, tu licencia de manejar o de conducir.
3: O una identificación.
7: Sí, una identificación.
3: De Wisconsin.
7: Sí, del estado de Wisconsin. Okay. Sí. Sí.
3: Ok, ¿qué más?
6: También necesitas obviamente lo que viene a ser un recibo, algo que prevea que tengas tu domicilio en tu locación corriente. Uh-huh. Y
9: creo que es todo lo demás que se necesita, ¿verdad? Además de eso, pues
6: solamente comprobar que eres residente o ciudadano de Wisconsin.
3: Elegible
4: para votar.
6: Sí, elegible, y que tienes 18 años, por supuesto. Uh-huh. Tienes 18 años, y pues sí, no es mucho pedir los requisitos para votar, uh-huh. pero por supuesto también hay otros situaciones en las que pues ciertas personas que tienen un cierto historial criminal a veces no pueden votar, depende de cómo sea la situación. Uh-huh. No voy a decir que cuáles situaciones son, pero ciertas situaciones a veces no te dejan votar, ¿verdad? Yeah.
4: Básicamente cuando nos registramos tenemos que saber que somos elegibles para votar. Si nosotros internamente, personalmente, ya hicimos ese chequeo, evaluación, y determinamos si yo cumplo con todos los requisitos, entonces ya nos podemos registrar y ejercer el derecho.
6: Hay ciertas cosas más específicas. Por ejemplo, si eres un estudiante de la universidad y no vives en Madison acá al 100% del año, pues tú puedes como quiera votar en Madison. O sea, tú puedes tener tu identificación estudiantil o tu identificación acá de donde tú eres, y tienes que ir al sitio web de la universidad. Ellos te te dan la información que necesitas tú para que muestren que tienes domicilio en Wisconsin. Esa clase de información, pues obviamente ve a los recursos de la universidad para que te ayuden, pero tú puedes ser un estudiante y votar en Madison, aunque no vivas aquí, pues todo el año, ¿verdad?
3: Wow, les vamos a dar un pequeñito break por aquí a Shannon y Brando, porque no queremos confundirlos, queremos que quede lo más claro posible para que ese no sea un inconveniente al momento de votar y decir, ay, no, es que yo no entendí, mejor no voto, no. La idea es todo lo contrario, sí, ¿no? Animarles a que voten y que vayan bien informados con el tema de las votaciones. Ahorita nos dicen qué elecciones son las que se aproximan, también vamos a hablar de eso. Pero vamos a darle la oportunidad a nuestra querida Ale que nos platique de alguna forma qué novedades hay con la biblioteca. Y temprano nos llegó un mensaje también directamente aquí al WhatsApp, al 608-770-7174, y nos dice, muy interesante, ¿no? Fíjate, dice, buenos días. En la entrada del Lago del Diablo, o el Devil's Lake, que muchos le conocen, pregunté si es verdad que con la tarjeta de la biblioteca no tenía que pagar por el estacionamiento. Y me dijeron que sí. Que solicite el pase en la librería. ¿Me pueden explicar cómo y en qué librería se solicita? ¿Eso es cierto o no? ¿Se puede tener un pase para que no pagues el estacionamiento en el Devil's Lake que nos otorga la biblioteca?
5: Bueno, depende. Es posible que en alguna biblioteca fuera de la biblioteca, del sistema de las bibliotecas públicas de Madison, ese permiso o ese pase todavía esté disponible. En la biblioteca pública de Madison actualmente no lo está, pero chequen las bibliotecas alrededor de la zona, la biblioteca de Monona, la de Verona, la de San Prairie, todas ellas están estamos bajo el mismo sistema, pero tienen diferentes recursos. Entonces es posible que alguna de ellas, en especial la biblioteca que esté más cerca de el Devil's Lake, ¿no? Ajá, tal vez tenga esa disponibilidad. Nosotros lo que dentro de los pases que nos dan acceso a servicios fuera de la biblioteca, uno de los más grandes que tenemos es el pase para las bibliotecas, para las bicicletas, esas eléctricas que están en la ciudad, el bicycle. Nosotros tenemos pases para bicycle, entonces si alguien quiere usar las bicicletas en algún fin de semana, que quieren ir a darle la vuelta al lago o no sé, al lago Monona, pasen a una de nuestras bibliotecas, piden uno de los pases y se los dan y lo pueden usar completamente gratis.
3: Oh, wow. Uh-huh. Siempre se aprende algo, ¿eh?
4: Claro, y usted
3: me sacó así como que de onda la pregunta, pero muy interesante.
5: Sí.
3: Hace tantísimos años que yo no voy al Devil's Lake, que no sabía que se cobra el estacionamiento. O a lo mejor la entrada,
4: es el pase. El pase que normalmente
5: para
4: los parques. Para los parques, todos los que son los parques estatales, ¿no? Ajá. Son los que cobran. Pero hay que ver por qué no tenemos ese pase. Hay que
5: es bueno. Y es una vez que ya tienes acceso a ese pase, pues te abre las puertas, ¿verdad? Hay muchos, muchos parques alrededor de la zona, muchas áreas que valen la pena visitar.
4: Pero eso es algo muy importante que dijiste, que aunque ustedes tengan la tarjeta de la biblioteca de Madison, esa tarjeta es parte de una red de bibliotecas que les da acceso a estos distintos recursos. Entonces, lo que tú dices es genial. A lo mejor en la biblioteca de Baraboo sí tienen el pase porque es más cercano a Devil's Lake, y con su tarjeta a lo mejor pueden acceder a ese tipo de beneficios.
5: Sí.
3: Les aprende algo.
5: Sí, les recomiendo mucho que chequen las páginas de internet también de todas las bibliotecas. A veces ahí podemos encontrar la información, o llamar si el ir a visitar una biblioteca en persona es un poquito complicado, también esa es manera de encontrar esta información.
3: Definitivamente, bueno, esa es una de las preguntas que nos llegó al WhatsApp, 608-770-7174 y 321-1480, si nos quiere llamar. ¿Qué novedades tenemos entonces en este mes? ¿Qué es lo que está pasando con las bibliotecas públicas?
5: Bueno, septiembre para la Biblioteca Pública de Madison va a estar llena de actividades. Entonces me voy a ir así lo más rápido posible desde el inicio del mes hasta finales del mes. A principios del mes, el 9 de septiembre, va el Festival del Libro de Wisconsin, va a revelar su lista de autores que van a venir al Festival del Libro en octubre. El Festival del libro va a ser del 15 al 18 de octubre. Okay. Y es un evento de 3 días que es completamente gratis desde la mañana hasta en la tarde, en el que vienen autores de todas partes de Estados Unidos, a veces incluso del mundo, uh-huh, a hablar sobre su libro y a dar una plática presencial, están en persona, y en algunos eventos el Festival del Libro regala copias de ese libro. Entonces, no nada más el evento, es completamente gratis. Es posible que te lleves libros físicos contigo y tienes la oportunidad de ver a los autores, ¿no? Los que crearon ese libro.
3: En la Biblioteca Central.
5: En la Biblioteca Central, sí. Okay. Justo, de hecho, el 9 de septiembre, que es cuando van a revelar todos estos autores que van a venir para el festival de este año, al final va a venir una autora muy conocida que se llama Chloe Benjamin. Chloe Benjamin va a estar de 7 a 8 p.m. ahí en la Biblioteca Central. Ella va a hablar de su nueva novela que se llama Understory. La novela todavía no está traducida al español, es muy reciente, es muy nueva, uh-huh, pero muchos la han de conocer por sus libros de The Immortalist, que fue muy famoso en internet hace unos cuantos años, y el de Anatomy of Dreams. No he checado si esos libros están en español todavía, pero lo más probable es que The Immortalist sí esté en español.
3: A ver, Ale, regrésate un poquito.
5: Sí.
3: Un sneak peek. ¿Sabes un poquitito quiénes van a ser esos? Tú sí sabes.
5: Los que van a venir.
3: No nos.
4: Yo también sé, pero.
3: ¿Tú también? ¿Tú tienes
5: es
3: acceso
5: que
3: directo?
5: Bueno.
3: Hay que esperarnos por hasta el 9 de septiembre.
4: Gift card de unos taquitos ahí, si quieren saber.
3: Por un par de donas, dicen.
4: Sí, una donita. Después te la paso, Lupita. Por un cheesecake cubierto de chocolate. Okay. Ahí ya estamos.
3: Órale, ya está.
5: No, sí, nos tenemos que esperar hasta el 9 de septiembre. Falta muy poquito, ya es la próxima semana.
3: Típico burocrático. No, nada, yeah. La burocracia del gobierno local.
5: Mis manos están atadas.
3: No te vamos a meter en problemas, era una broma, pero qué interesante. Entonces, hay sorpresas, quiero pensar.
5: ¿Verdad? Sí, va a estar muy padre, chéquenlo, 9 de septiembre. Y luego, aparte, después, ajá, del 9 de septiembre, la biblioteca va a comenzar las celebraciones del mes de la herencia hispana, el 15 de septiembre. Entonces, a lo largo desde el 15 de septiembre hasta el 15 de octubre, vamos a tener varias actividades en muchas de nuestras sedes, no nada más en la Biblioteca Central, sino también en Metheridge Library, Opinion Library, o Hawthorne Library. Todas nuestras bibliotecas vamos a tener películas completamente en español para que la gente lo pueda ver, películas para adultos, películas para niños, van a ver cuentacuentos en español, bilingües.
3: Dale, que me voy a pasar, ajá, del otro lado del estudio.
5: Sí. Sí, claro. Vamos a tener actividades de arte, de muchas otras cosas más. Los invito a que chequen la página mathpl.org/mesherenciahispana. Ahí van a encontrar toda la información sobre los diferentes eventos que vamos a tener. Uno en particular que a mí me llama muchísimo la atención, me encanta, es con una autora que nos acompañó a la biblioteca de Lakeview el mes pasado. Ella ha escrito varios libros infantiles en español y libros bilingües, y ha ido a la biblioteca de Lakeview, ha tenido varias visitas en el que va y hace una actividad con los niños en el que lee su cuento y luego realiza actividades, en especial actividades relacionadas a habilidades emocionales. Muy, muy padres, muy lindas. Y va a estar acompañándolos a lo largo desde septiembre hasta noviembre. Dos de sus eventos van a estar dentro del mes de la herencia hispana. Uno va a ser el 19 de septiembre de 10 a 11 a.m. y el segundo el 3 de octubre de 10 a 11 a.m. Entonces, si a ustedes les gusta leer, cantar, crear con sus niños, pasen a la biblioteca de Lakeview a pasar un ratito con Samira Álvarez, que es el nombre de nuestra autora.
4: ¡Uy, qué bien!
5: Y por último, la mejor noticia para el final.
4: Chan, chan, chan. 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
5: El 25 de septiembre vamos a inaugurar la nueva y décima biblioteca del sistema de las bibliotecas públicas de Madison, el Centro de la Imaginación. Yay. En Rainbow Park. Va a ser un día, tanto el 25 de septiembre como el 26 de septiembre, lleno de actividades y eventos. Vamos a tener food trucks, va a haber música, va a haber actividades de arte, va a ser una fiesta completa en el que toda la comunidad está invitada a asistir. Es completamente gratis. Van a poder dar un tour a la nueva biblioteca, ver las nuevas áreas para niños, las nuevas áreas de estudio, donde pueden ustedes rentar los espacios para tener juntas, para tener horas de estudio con sus compañeros de clase, etcétera. Va a ser un fin de semana lleno de diversión. Entonces, están completamente invitados a
3: participar. Dinos la fecha de nuevo, entonces, para que lo pongamos en el calendario.
5: 25 y 26 de septiembre.
3: 25 y 26 de septiembre. Uh-huh. Excelente, pues ya lo saben.
4: Claro. Después hablamos.
3: Pásame mi hojita por allá, ¿no, Jesús? Excelente. Y bueno, pues nos quedan algunos minutos para concluir con nuestra conversación con Brando y Shannon. Y específicamente entonces, ya hablamos de las diferentes formas de votar, ya hablamos de la información importante. ¿Qué tipo de elecciones se van a llevar a cabo? ¿Cuándo? ¿Qué fecha? Y obviamente, ¿cómo prepararnos con anticipación para la participación sobre el voto?
6: Sí.
9: ¿Quieres hablar sobre vos?
6: Sí, las elecciones se van a tomar, las elecciones en persona se van a tomar en noviembre 3. Okay. Ahora, voy a ser un poco específico porque sí dije que hay tres diferentes tipos de elecciones, o sea, en persona es noviembre 3. Uh-huh. Para votar en ausencia, en persona, son 3 semanas antes del día de las elecciones.
3: Ok, 3 semanas.
6: O sea, eso viene siendo, ¿qué fecha?
4: Octubre.
6: Aquí. Octubre 19 al 31 se votaría en ausencia en persona.
3: Ok.
6: Y lo que viene siendo los votos en ausencia, esos los puedes ordenar tú. Y en la semana del 14 de septiembre, tan pronto como reciban los boletos de ausencia, tú puedes entregarlos a los buzones electorales, y eso viene siendo en la semana de septiembre 14.
3: Okay.
6: O sea, eso tengo que ser específico con eso porque a veces, o sea, se pueden tardar en llegar las boletas acá por el correo, pero sí, a veces es la semana del 14. Okay. Entonces son las fechas.
3: Y realmente, si usted quiere que su voto cuente y no quiere que alguna de estas circunstancias entorpezcan ese derecho y ese deseo de votar, y se quiere evitar el que si se quedó atorado en el correo, su boleta, lo que sea, pues venga el día 3 de noviembre en su sitio oficial para que haga el voto. ¿Qué tipo de elecciones tenemos el 3 de noviembre? ¿Qué puestos están en la boleta?
7: Bueno, los dos podemos hablar de eso. Son las elecciones generales. Votamos por el gobierno del estado.
3: ¿El gobernador del estado?
7: Sí, el gobernador, perdón. También, no me acuerdo.
6: Sí, lo que viene siendo, o sea, todos los distritos y los distritos democráticos aquí y se pueden romper en diferentes partes. No quiero mencionar ciertos candidatos porque son varios, uh-huh, pero o sea, los que sabemos de gobernador, pues obviamente vienen siendo Crowley y Tiffany, o sea, uh-huh, que van a estar en las boletas. Pero sí, o sea, de que tenemos a los distritos aquí
3: varios
6: de Madison, los varios puestos, uh-huh, en la boleta, pues que se pueden discutir. No puedo nombrar todos cada
3: pero
6: uno.
3: Sí, pero también sí está la información de los candidatos en este sitio, ¿correcto, Shannon?
7: Sí. Pueden ir a MyVote para buscar esta información, uh-huh, también.
3: También hay muchas veces elecciones en tus distritos, en el área donde tú resides, ¿no? Para ciertos puestos locales. Entonces es importante ver la boleta.
4: Una pregunta que tengo, y de verdad esta sí no la sé, es yo sé que las votaciones, aunque tienen candidaturas que son estatales como la de gobernador, también a veces tienen referéndums, ¿verdad? Que son preguntas específicas, puede ser a un condado, a una municipalidad, a una ciudad. ¿Dónde podemos consultar esas que son específicas a la ciudad donde vivimos? ¿Es con ustedes o en el MyVote Wisconsin también?
6: Sí, vendría siendo, pues en MyVote ahí te aparece todo lo que va a salir en la boleta. Okay. Ahí tú vas a MyVote, ahí te dice las opciones que tienes. Normalmente hay una cierta fecha en las que uno tiene que poner el referéndum en la boleta. Si viene siendo el gobierno municipal o el estatal, no me acuerdo de esa fecha que tiene que ser, pero yo digo que para ahora entonces pues tú puedes ir a MyVote.

0: Mi correo es mmelgarejo@siriusmadison.com. Mi teléfono es 608-267-4900. Eso es para el conector comunitario, pero para el Clerk's Office, para la Secretaría Municipal de la Ciudad de Madison, ¿cuál sería la forma de contacto?
1: No sé, creo que podemos ser nuestro personal. O sea, conmigo viene siendo B Flores, es B-F-L-O-E-R-E-S, cityofmadison.com.
0: Ok.
2: Sí, y el mío es lucy@cityofmadison.com, pero es lucy@cityofmadison.com.
3: Sí. Excelente. Ale, gracias también tú. Por ahí suerte con todos los superventas, sus asos que tienen por allá.
4: Sí, claro. Siempre me pueden mandar un correo directo a mí personal. Es anajeraolivas@madisonpubliclibrary.org. O si necesitan información en general sobre la biblioteca, pueden llamar directamente a el 608-266-6300, que es la Biblioteca Central.
3: Excelente. Gracias, excelente. Denoche. Gracias a todos ustedes por acompañarnos. Y bueno, seguimos con más de la programación aquí en La Movida. No se despeguen, que regresamos con Rumba for Rainbow.
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3: Hola amigas y amigos, muy buenos días. ¿Cómo están? Gracias por acompañarnos. Soy Lupita Montoto, ya comenzando con este programa especial en esta mañana, hablarles de algo muy importante, de una organización que hace una gran diferencia en nuestra comunidad, pero también acerca de un evento anual que se realiza con la finalidad, obviamente, de recaudar fondos y seguir apoyando la misión y los servicios que ofrecen nuestros amigos de Rainbow Project. Y bueno, pues me siento muy honrada de contar con dos mujeres increíbles que trabajan, la verdad, muy de cerca con nuestra comunidad, que ponen su corazón en todo lo que hacen y todo el equipo completo de Rainbow Project. Entonces nos da muchísimo gusto poder tenerlas aquí en el programa para hablar de estas iniciativas y también del evento tan importante que es Room of Rainbow, aunque sea una vez al año, pero muy, muy contenta de tenerlas el día de hoy. Así es que quédense con nosotros y si tiene preguntas, ya lo saben, 608-321-1480, nuestra línea directa en el estudio, mensajes de WhatsApp al 608-770-7174. Un placer tenerlas aquí, como siempre. It's such a wonderful pleasure and I feel so honored to have you, Cheryl, at least once a year to come and talk about the Rainbow Project, but also about the Rumba for Rainbow, which is an important and an amazing event. Which is the main goal is to raise funds for the continuing the services and work that you guys do at Rainbow Project. So, preséntate, dinos quién eres. Please introduce yourself, tell us a little bit about you, and then we can also introduce our wonderful Celia.
4: So, I am honored to be here each year. And my name is Cheryl Kato, and I am executive director at the Rainbow Project. Mm-hmm. Last month, we celebrated 46 years of service in the Madison-Dane County community, working with children, infants through middle school, even older, and families who've experienced trauma.
3: Okay, so dice que ella es Cheryl Kato, ella es la directora ejecutiva de The Rainbow Project, y bueno, esta es una organización que ha estado en nuestra comunidad por más de 46 años sirviendo a la comunidad del condado de Dane, y principalmente sirven a lo que son niños, infantes, y también jovencitos de la Middle School, e inclusive hasta adultos.
4: Ajá. And so I think after 46 years, mm-hmm. we are proud mm-hmm. of the progress that we have made in helping families recover from trauma. But it is especially challenging in terms of funding. And so that is something we never take for granted.
3: Mm-hmm. Y bueno, dice, después de seguir sirviendo y apoyando en ese tipo de programas, por 46 años, dice que, bueno, se siente muy orgullosa del progreso y el avance que se ha hecho en ayudar, obviamente, a recaudar fondos para seguir ayudando a más personas que están sufriendo, padeciendo del trauma, ¿no? Siempre hay muchos retos que se enfrentan cuando se trata de recaudar fondos, ¿no? Y esta no es la excepción. Obviamente también ha sido un gran reto para The Rainbow Project. So it's always a challenge to raise funds.
4: Sí, sí. It is. We mm-hmm. have been able to help over 40,000 children and families.
3: Oh, wow.
4: But we continue to have a waiting list. And to us, the right time and the right service is so important for helping children and families recover.
3: Mm-hmm. Y dice que la verdad, como ella dice, han ayudado a lo largo de todos estos años a más de 40,000 niños y familias. Y aún y con todos los servicios que se han proveído durante todos estos años, todavía siguen teniendo una lista larga de espera, porque obviamente pues no se tiene lo suficiente para poder abarcar y cubrir toda la necesidad de servicios. Obviamente para ellos siempre es el momento ideal, el momento perfecto para brindar servicios, pero también es muy importante reconocer que se necesita tener el recovery, la recuperación de apoyo y servicios para lidiar con estos problemas de salud mental que existen en nuestra comunidad. So, based on the need of funds, obviously, and based on the need of the services that the community has, and on the long waiting list that you mentioned, how you do it, Sharon? You know, it must be hard and breaking your heart seeing so many families in need of having a therapist or having a social worker or having a psychology that can help. So how you kind of manage the amount of services and that you can provide and the long list of people that need your guys' services? ¿Cómo le haces para manejar esa larga lista de espera, pero también esa gran cantidad de necesidad de apoyo, como que son terapistas, psicólogos, trabajo social, que las personas necesitan cuando se acercan a la agencia de The Rainbow Project?
4: That is a very good question.
3: Thank you.
4: And we wonder when people have worked hard to ask for help, mm-hmm. finally, is that moment going to be there? When we do have the time to be able to serve and help them. So we really are trying to work with different programs to help them right away, mm-hmm. as much as possible,
3: mm-hmm.
4: With support groups, with different programs, helping children adapt in the school or early childhood programs.
3: Mm-hmm.
4: Those are some of the things.
3: Mm-hmm. Thank you. Y dice que sí, definitivamente es algo en lo que a veces se pregunta, ¿no? ¿Cuál puede ser la mejor manera para ayudar a las personas? Hemos hablado, creo que en ocasiones, y yo lo he dicho también muchas veces, cuando una persona toma la decisión de pedir ayuda, de reconocer que necesita la ayuda, que está pasando por un problema difícil, esos problemas de salud mental que no se ven, ¿verdad? Que son muy personales, que no andas diciendo, bueno, pues tengo, la verdad es que unas ronchitas aquí, voy a ir al doctor que me den una pomada y ya se me cura. No, los problemas de salud mental a veces no se pueden ver. Entonces, cuando alguien toma la decisión de decir, voy a buscar ayuda, necesitamos estar listos, dice Charol, para ayudarles en ese momento y buscar qué otras formas podemos brindarles apoyo en lo que se abre una cita para darle una terapia específica. Y para eso han creado diferentes grupos y programas, grupos de apoyo, para ayudarlos en el momento preciso, con apoyo, con soporte, y también adecuar la necesidad de esa persona dependiendo donde se encuentre, ya sea en las escuelas, ya sea en la comunidad, uh-huh. o donde esté en el momento donde se encuentre esa persona buscando ese servicio, ¿no? Que puede ser el comienzo de muchas sesiones, porque nunca se sabe, ¿no? Entonces es muy importante el trabajo que hacen y me siento, la verdad, muy comprometida en que podamos seguir ofreciendo y podamos seguir promoviendo el trabajo que ofrece The Rainbow Project. And I feel that I'm committed and I wanted to continue promoting and talking about the wonderful work that The Rainbow Project does and the services you guys provide to everybody that reach out. So es muy importante, yo creo, saber que existen ese tipo de agencias para también buscar la ayuda necesaria. So I wanted to have Celia to introduce herself and also to talk a little bit about her role and her leadership, about, you know, talking a little bit about the support groups and all of those things. So vamos a hablar un poco con nuestra querida Celia Huerta, que nos cuente ya por cuánto tiempo ha trabajado en Rainbow Project, cuáles son sus responsabilidades principales y cómo siente ella todo este clima de la necesidad de tener ese apoyo emocional, de terapia, a través del trabajo que hacen en Rainbow. So, bienvenida de nuevo, nos da mucho gusto tenerte. Eres una mujer con amplio conocimiento y muy querida en la comunidad, entonces nos da mucho placer tenerte de nuevo aquí, Celia. ¿Cómo estamos?
5: Muy bien, Lupita. Muy buenos días a todos quienes nos escuchan desde sus casas. Es un placer estar aquí contigo. Ya sabes que te queremos mucho.
3: Igual.
5: Gracias por todo tu apoyo.
3: Siempre sí, correspondidos.
5: Sí, gracias. Sí, me llamo Celia Huerta y soy psicoterapeuta bilingüe bicultural.
3: Okay.
5: Y también la coordinadora del programa de habla en español, de habla hispana en Rainbow. Y ya tengo en la agencia 18 años.
3: Oh, wow.
5: Vamos para 19. Sí, se pasa el tiempo muy rápido.
3: 18 years as part of the team.
5: Ya, sí, siempre me tienen que recordar porque yo me sigo quedando atrás. Como que no, son 13 y son 13.
3: Se me olvidan los años.
5: El manager me dice, no, Celia, ya son 15, ya son 17.
3: 18.
5: Ya son 18.
3: Nice. Sí, imagínate qué emoción tener alguien como tú, con toda la experiencia y en esta agencia, brindándonos servicios y en nuestro propio idioma. Qué gran bendición, ¿no?
5: Sí, definitivamente. Y tal y como lo dices, es un tema extremadamente importante, ¿no? Hablas de acerca de las discapacidades escondidas, ¿no? Que no se ven como cuando alguien está en una silla de ruedas.
3: Es cierto.
5: ¿Verdad? Por eso es que es tan importante hablar acerca de estos temas, para que la gente se eduque y pueda recibir la ayuda que necesita, ¿no? Que las discapacidades o problemas severos de salud mental tienen un impacto muy profundo, afectar todas las áreas de funcionamiento de una persona, ¿no? Desde su capacidad de trabajar bien, desde su capacidad de rendir en la escuela.
3: El funcionamiento.
5: Funcionamiento.
3: Definitivamente,
5: sí,
3: ¿no?
5: Las relaciones, etcétera.
3: Y
5: así que es muy importante.
3: Y son esas discapacidades escondidas que si no las sabemos manejar y controlar, nos vienen a arruinar y afectar todo en la vida, ¿no? Porque si no estamos 100% estables mentalmente, no vamos a rendir lo suficiente ni en el trabajo, exacto, ni en la escuela, ni en la casa, ni con los hijos, ni con la familia. Y si no tomamos acción y buscamos ayuda, ese problema de salud mental se va haciendo más grande y nos va afectando y cada día nos va mermando la productividad, podríamos decirlo así.
5: Sí, claro que sí. O sea, hay condiciones que sin tratamiento definitivamente empeoran, ¿no? Y como hablamos hace un momento, ¿no? Afectan muchas áreas de funcionamiento, pero también impactan cómo se siente la persona de sí misma y su capacidad de disfrutar su vida, sus relaciones. Porque sí hay gente que les llaman, como en inglés, high functioning, ¿no? Que funcionan
3: aún y con
5: bien,
3: todos,
5: ¿no? Que inclusive pueden ser excelentes en sus trabajos, en sus escuelas, pero sentir una profunda insatisfacción e infelicidad,
3: tristeza,
5: hasta algunas personas, ¿no? Pensamientos suicidas. O querer llegar al grado al punto de terminar su dolor, su vida.
3: Y obviamente a veces dices, pues solamente es mi problema, ¿verdad? A los demás no qué importa. Pero cuando eres a lo mejor un padre de familia que lleva todas las responsabilidades del hogar, tienes que manejar, porque esos problemas diarios del día a día no paran, continúan. Pero también
5: sí, claro.
3: Tu situación y tu estado de salud mental también empeora junto con los propios problemas que estamos enfrentando. So, vamos a hablar un poquito el día de hoy, sería de tomar acción. ¿De qué hacemos? ¿Cuándo lo hacemos? ¿En qué momento? Nunca es tarde, nunca es demasiado temprano. Tú como psicoterapeuta, ¿qué nos dirías? ¿Qué nos aconsejarías? We're just talking a little bit, you know, when we should take action. Recognizing that we have a problem, that we're not functioning 100% in our lives, and that is affecting our daily activities, functionality, family-wise, work, etc. So, what will be, you know, on her expertise as a psychotherapeuta? ¿Cómo se dice?
5: Psicoterapeuta.
3: As a psychotherapeuta.
5: Sí.
3: ¿Cuál sería esa recomendación principal y empezar a tomar acción, Celia?
5: Definitivamente la prevención es lo ideal.
3: Prevención. ¿Verdad? ¿Cómo prevenimos este tipo de cosas?
5: Prevenir problemas de salud mental, sobre todo en los niños, okay, ¿verdad? Y como dijiste, nunca es demasiado tarde ni demasiado temprano, ¿verdad? Uh-huh. Pero sí la prevención, la intervención temprana, okay, es lo más importante. Uh-huh. Si queremos prevenir que algún niño, alguna persona comience a desarrollar un problema de salud mental, uh-huh, ¿no? Hay condiciones que la mayoría de veces que se presenten, por ejemplo, la depresión, ¿no? Uh-huh. Si una persona tiene un episodio de depresión, la probabilidad de que tenga un segundo es más grande si no se trata.
3: Okay.
5: La probabilidad de que tenga un tercero, si no, sin tratamiento, es más grande hasta que se pueda tornar en una depresión mayor clínica severa.
3: Okay.
5: Entonces, definitivamente, la prevención. Y también, pues, queremos prevenir que un ser humano sufra cuando hay tratamiento que se ha probado a través de estudios que, uh-huh, es efectivo. No hay necesidad de sufrir solo, uh-huh, hoy en día, ¿no?
3: Pero a veces también toma ponerle un nombre a las cosas y reconocer, oye, pues no siento que estoy dando el 100% de mi capacidad, o siento que no soy 100% feliz, o que estoy en una etapa de la vida en la que todo lo disfruto, tal vez se torna triste, uh-huh, sí, o no sé, tipos de comportamientos que podrían ser señales, a lo mejor, Celia, algunos de esos comportamientos, claro, que podrían ser.
5: Es muy buena, obviamente, tener información acerca de qué es sano y qué no es sano.
3: Okay.
5: Qué comportamientos,
3: hacer una diferencia. Ajá.
5: Y qué síntomas, ¿no?, son sanos y qué comportamientos no son sanos. Porque si hay personas que toda su vida han vivido con trauma, okay, o con depresión.
3: ¿Y no saben diferenciar?
5: Leve, okay, en algunos casos moderada. Hay sistemas familiares, uh-huh, donde hay problemas de dependencia de alcohol o adicción a las sustancias. Y dependiendo del sistema y el origen de la persona, pueden normalizar muchos síntomas que en realidad son problemas de salud mental, ¿no?
3: Exactamente. Y si no nos damos cuenta, si no los reconocemos a tiempo, es donde se vuelve más grande y esto ya puede afectar también, sí, nuestro, claro, entorno, ¿verdad?
5: Sí, claro. Empiezas a hablar acerca ya del trauma generacional, ¿no? Uh-huh. Donde se heredan esos problemas y esos comportamientos de generación a generación.
3: ¿Y señales podrían ser, a lo mejor, no sé, el cambio de estado de ánimo? ¿O que te vuelves una persona muy ausente, o muy triste, o muy agresivo? ¿Qué tipo de comportamientos podríamos notar?
5: Son comportamientos como polarizados o extremados, ¿no? Aunque, okay, como dije hace un ratito, hay personas que los enmascaran mejor que otras personas. Aunque los niños internalizan y absorben todo dinámicas eso y energías, ¿no? Pero sí hay gente que como funcionan bien por afuera, pero igual pueden presentar síntomas, ¿no? Y estás hablando de síntomas de depresión que incluyen como una letargia o una falta de energía para hacer las cosas, o sentir que tienes como prácticamente que empujar una pared para hacer tus tareas o para ir a trabajar, un sentimiento de tristeza,
3: culpabilidad, tal
5: siempre
3: vez
5: está ahí, culpa excesiva, ¿no? Okay. Cualquier cosa, estar pensando que que la mayoría de lo que has hecho, que has fracasado, que no es suficiente.
3: Irritabilidad.
5: Que causas problemas para otra gente, irritabilidad, ¿no? Y luego los síntomas de ansiedad, que ya tienen más que ver con una preocupación constante, excesiva.
3: Más excesiva. Y
5: miedos irracionales. Y hay diferentes tipos de depresiones, de depresión, y hay diferentes tipos de trastornos de ansiedad también, ¿no? Debajo de la sombrilla de trastornos de ansiedad está el trastorno de estrés postraumático, que algunas personas tienen predisposición genética cuando ocurre un evento que es agobiante, y que sobrepasa la capacidad de una persona de manejarlo. Entonces pueden desarrollar síntomas incluyendo pesadillas, incluyendo miedos y también irracionales, una sensación de que el evento horrible que vivió va a volver a a pasar.
3: Se viven en un estado siempre de mucho estrés, de mucha tensión y todo, ¿no?
5: Pensamientos intrusos, aislamiento.
3: Y también eso puede suceder, que una persona pueda solamente experimentar uno de estos síntomas, o varios, o todos, ¿verdad? Entonces, hay que prevenir. Y ahorita quiero que nos des consejos básicos, prácticos, de cómo prevenirlo, de cómo identificar este tipo de patrones y comportamientos para poder llegar, pues, de alguna manera a la sanación, o por lo menos a saber cómo manejar mejor esas emociones y esos sentimientos que nos pueden ocasionar tomar decisiones fatales, como el suicidio que hablabas hace un instante. Entonces, ahorita nos vas a decir algunos tips de cómo realmente prevenir y cómo identificar, si te parece. Pero quisiera también que nos regresar un poquito a Cheryl, en cuanto a todo ese tipo de servicios que se han hecho, y que si los servicios que se ofrecen de alguna manera son gratuitos, hay un cierto proceso. So, we're going to keep talking, with Celia about like a prevention tips and how to identify all of those, you know, feelings or emotions. But also I would like to talk a little bit about how the Rainbow Project works with the community. It's a free service. Anybody can come to the Rainbow Project. What is the process?
4: No one is denied because they cannot pay. However, there is a limit to how many that we can serve at any given time, which is why funding is so important.
3: But dice que, bueno, a nadie se le niega el servicio, el apoyo que ofrecen, obviamente, pero sí están limitados, ¿no?, con los fondos que tienen para poder brindarle servicios a todos. Y por eso es que realizan este tipo de recaudación de fondos, para apoyarse y poder seguir ofreciendo servicios a más personas.
4: I think collaboration, since we started, is critical. It's so important with other agencies, whether it is Unidos or Centro or some of the other programs that we do, Pláticas in the community. But it's also being able to lift the whole community, not just the Spanish-speaking community, to understand and advocate and be able to support the community as a whole. And we do that kind of community education as much as we can.
3: Exactly, which is a key in this type of thing. So dice que definitivamente hacer colaboraciones es algo que ha funcionado bastante, por el tema de que no pueden atender a todas las personas que se acercan. Pero si hacemos este tipo de colaboraciones que son muy críticas y muy importantes, con agencias como Unidos o como Centro, estas pláticas comunitarias que se realizan, entonces eso les ayuda a poder estar listos para elevar o levantar o animar a esas personas y a toda la comunidad. Y no nada más a la comunidad de habla hispana, ¿no?, sino a todos, que aprendamos a navegar estos diferentes apoyos que existen, pero también brindarles ese soporte acerca de programas educativos, ¿no?, la educación y la prevención.
4: Are always in contact with schools' early childhood programs.
3: Okay.
4: And so that kind of partnership is important. If a child is worried about what is going to happen to her and her family, in what is going on now, to have a celebration during the Heritage Month lifts that child, and so everyone needs to know how important their part is in feeling pride in who they are, and hope, and to make sure that they feel their belonging and safe.
3: Y dice que, bueno, también es importante que, por ejemplo, a través del apoyo y educativo que ofrecen, que trabajan muy de cerca, en colaboración con las escuelas, y específicamente con el Early Childhood Program, este programa de la educación temprana en las escuelas que tienen, y que es muy importante también traer ese tipo de celebraciones o tradiciones que tenemos, como por ejemplo la herencia hispana, ¿no?, que se celebra pues todo un mes o durante 4 semanas una vez al año. Entonces, decirle a estos niños que es importante, ¿no? Levantar su espíritu, su ánimo, y que se sientan pues orgullosos de quiénes son, de que pertenecen a esta comunidad y de que deben de ser tratados por igual que las otras comunidades. Entonces, a través de estas celebraciones, pues pueden también animar a estos niños a que se sientan integrados en su ambiente escolar o en el ambiente de su comunidad, lo cual es importante. So collaborations is key. And the Rainbow Project collaborates with so many entities, like you mentioned, like I guess United Way, and then you do as well as this fundraising, which is I could say the yearly celebration that brings everybody together through the music, the dancing, but as well as recognizing leaders in the community that have been doing wonderful things, right?
4: Yes,
3: so
4: yes.
3: Tell us a little bit about Rumba. I don't want to finish the program and at the end and then just rushing about the Rumba, pero sí vamos a hablar de eso. So una forma en la que estaba diciéndole aquí a Charol es que es bien importante también saber que hay muchas colaboraciones y que hay mucho trabajo detrás. Entonces, hacer una celebración del trabajo que hace The Rainbow Project a través de este evento de Rumba for Rainbow es muy importante, porque ahí vienen todos, colaboran a través de la música, del baile, y también se siguen promoviendo los servicios de Rainbow. So, how this started? ¿Cómo comenzó Rumba for Rainbow? Creo que no he preguntado.
4: I will be honest. I love salsa,
3: okay,
4: dancing, and I also love the Rainbow Project, and so I thought fundraising should be fun,
3: okay,
4: and it should be uplifting, bringing the community together, celebrating success that the families have made, and sharing that success.
3: Excelente. Dice que, bueno, para ser honesta, ella definitivamente ama la salsa, ama bailar salsa, tanto como ama la organización donde ella trabaja, es la directora ejecutiva de Rainbow Project. Entonces dice que recaudar fondos debería ser divertido, ¿no? ¿Por qué no hacerlo de una forma donde podamos promover, donde podamos elevar el espíritu de las personas y traer a la comunidad junta y hacer un evento pues exitoso donde las familias también estén ahí compartiendo y también sigan promoviendo los servicios que hace The Rainbow Project? Entonces decidieron hacer la Rumba for Rainbow, right? So how many years of Rumba?
4: Rumba is this 22nd.
3: 22nd, okay.
4: Yes, yes.
3: 22 años ya de este gran evento de Rumba. Who participates? Who collaborates on Rumba? ¿Quién participa? ¿Quién colabora?
4: I think it is so inclusive.
3: Okay.
4: Because we have policy makers, we have people who are leaders in the community, but mm-hmm. also just really everyone in the community mm-hmm. is welcome to come, which is why we have varying prices.
3: Mm-hmm. Dice que, bueno, definitivamente es un evento muy inclusivo, porque puede tener desde pues personas de la política, ¿no?, que hacen cambios, que tienen cierto poder local, tal vez estatalmente. Muchos líderes de la comunidad también son parte de esto, y principalmente todos. Yo creo que todos son bienvenidos y todos hacen una gran diferencia participando en este gran evento, donde el cual no nada más se recaudan fondos a través de la asistencia al evento, pero también podemos venir a bailar, a disfrutar, a sacar tus mejores zapatitos, tu mejor ropita. Te motivas, ¿no?, a venir a ver a todos tus amigos de la comunidad, pero también a pasarla rico, a gusto, y con la participación del evento, obviamente comida, bebida, ahorita nos van a decir qué, pero con la participación a los eventos estamos ya automáticamente apoyando económicamente a Rainbow Project. So it's amazing. Tell us what's new this year on the Rumba for Rainbow. Well, ¿qué es nuevo este año?
4: There are many new things.
3: Okay.
4: And one of the, we're bringing world-class dancers.
3: Wow, vienen bailarines de clase mundial,
4: yes.
3: Okay.
4: And one of them is Evelyn Nguasa, who are world champions in salsa. And it's a wonderful way to introduce the music
3: That's why they are here, right? Dice que dos de los participantes que ganaron a nivel nacional son Evelyn y Wasa, que ganaron yes, van a estar participando precisamente.
4: But we also have the world champion youth dancers, the Sosa Brotisitas, and they're from Milwaukee. Mm-hmm. But we're also highlighting the Barrio Dance Group that just won the World of Dance on TV.
3: Wow.
4: And now they are also, I think, three rounds of America's Got Talent.
3: Wow.
4: And so they're going to be performing as well.
3: Imagínate, voy a tratar de traducirlo. Se vienen bailarines de talla mundial, nacional, internacional, como usted le quiera. Vienen bailarines, o sea, de verdad que han sobresalido por todos lados, ¿no? Desde el grupo de los jovencitos, de Salsitas, que es un grupo de Milwaukee, también tiene Salsabrositas. También viene el Barrio Dance, que también a nivel nacional son reconocidos y también ganaron un concurso en televisión. También tiene participantes, bailarines que han participado en America's Got Talent, que es este concurso a nivel nacional, que van a estarse presentando este año ahí en Rumba for Rainbow, en Monona Terrace, right?
4: Yes.
3: You guys
4: yes.
3: moved the location the last couple
4: of
3: years.
4: We also have, we have celebrity dancers.
3: Celebrity dancers.
4: And we also have Extra Mile Awards, of which La Movida has been a recipient.
3: Thank you so much. That was such an honor.
4: And should be receiving another one.
3: Oh, no. One is enough, but thank you so very much. Y bueno, no nada más va a ser el concurso del baile que les estábamos platicando, que efectivamente vienen estos bailarines de talla nacional y que han hecho un trabajo excelente, pero también es una manera de dar reconocimientos, ¿no? Y bueno, también van a haber Celebrity Dance Competition, que nos va a decir en un ratito más, pero dentro de estos reconocimientos que se van a brindar son personas de nuestra comunidad que están haciendo algo bueno. Can you tell us a little bit about the community awards that you are
4: yes,
3: going
4: yes,
3: to,
4: yes. Well, I think that sometimes every day people are doing amazing things and we don't know about them.
3: Mm-hmm.
4: And we wanted to highlight those people.
3: Mm-hmm.
4: And Isa is...
3: La abogada Isa Olivares, uh-huh.
4: Is someone that I know personally I've wanted to celebrate for many years.
3: I know.
4: And so she will be one of the recipients.
3: Mm-hmm.
4: And we also have a psychiatrist. We have a newer program, and we're looking at trauma from all angles,
3: mm-hmm.
4: and looking at physical, mental, behavioral. So we have nurses, and we have a child psychiatrist, so that we can help families not have to go to so many different places to get different kinds of feedback on how they can be helped.
3: Mm-hmm.
4: And it is difficult to find a way to do that easily.
3: Mm-hmm. Definitivamente. Y bueno, dice que una de las líderes de nuestra comunidad que va a ser reconocida este año en el evento es la abogada Aisa Olivares, a quien me hubiera gustado darle un reconocimiento hace muchos años atrás por toda su labor y su trabajo, pero nunca es demasiado tarde, eso lo agregué yo. Y que bueno, me da muchísimo gusto y felicidades por Aisa, que va a recibir este gran honor por parte de Rainbow Project. También van a haber psicoterapeutas que van a estar siendo reconocidos, porque también una de las cosas que nos dice Cheryl es importante ver el trauma de los diferentes ángulos, ¿no? Como por ejemplo, psicológicamente hablando, mental, de comportamiento. Entonces, también queremos que las familias tengan que recibir estos apoyos en un solo lugar, que no tengan que estar en diferentes partes para poder ser atendidos. Entonces, es importante que el apoyo de salud mental que se provee se pueda realizar de una manera fácil. Y eso es lo que puede lograr el Rainbow Project, ¿no?
4: Sí, sí.
3: Okay, excelente. And then, how we can get tickets, how we can participate, you know, how we can get ready for...
4: Many different ways.
3: Okay.
4: Many different ways. Mm-hmm. It is on our website as well, which is the Rainbow www.therainbowproject.net.
3: Okay.
4: There is a barcode, and you can get tickets still. And we also are inviting people to come at different costs.
3: Okay.
4: And we would also like to provide two free tickets from through La Movida.
3: Oh, okay.
4: Listeners.
3: Si alguien está escuchando y quiere venir a este gran evento, vamos a regalar un par de boletos, a pair of tickets. Mm-hmm. Que nos manden un WhatsApp luego, 608-770-7174 y van a ser nuestros invitados especiales para que vengan a Rumba for Rainbow. Es un evento, espectacular, de verdad. Venga a bailar, venga a conocer a la familia, a la comunidad, pero también venga a ayudar a través de su participación. Hay appetizers, hay comida, ¿correcto, no? Hay bebida.
5: Una subasta silenciosa.
3: Hay también subasta de artículos muy buenos.
5: Ajá. Pueden participar también en por internet.
3: En línea.
5: Sí,
3: y
5: los que no puedan acompañarnos y quieran apoyarnos, también pueden hacerlo de esa manera. Sí, a bailar. Will there be like a dance lesson at the beginning?
4: There are dance lessons in the beginning. Gracias.
3: Sí, hay un montón. Y si usted no sabe bailar salsa y si le gusta, pero tiene dos pies izquierdos, así como yo, pues venga. Va a haber clases de salsa al principio.
5: De vestimenta, para que se cuelguen el molcajete.
3: Véngase con toda la
5: y con sombrero, con sus zapatos de tacón.
3: Con sombrero, no.
5: O picudos, pónganse lo que quieran ahí.
3: Yo lo regaño, no traigas tu sombrero a la...
5: Claro.
3: Bueno, no de charro, digo yo, Jesús, te puedo traer tu sombrerito así. Pero no, tenemos un par de boletos, de verdad les recomiendo. Si nunca han venido a Rumba for Rainbow, es en el Monona Terrace, ya lo saben, es un lugar espectacular. Es un viernes 18 de septiembre. Nos decía Cheryl que todavía podemos comprar las entradas, los tickets y su familia numerosa. Hay un código QR o si no a través de su website, The Rainbow Project. .net y ahí puede ir y comprar sus boletos, pero de verdad no se lo puede perder. Tienen capacidad de 750 personas o más. Ayúdeles a romper ese récord y va a ser fabuloso. Y es una buena excusa para salir de casa, venir con su pareja, con su familia, o con quien usted guste.
5: Y ayudar a una muy buena causa, apoyar a Rainbow, ¿no? Que hacemos tanto trabajo.
3: Muchísimo, ¿para qué? Bueno,
5: para prevenir el trauma y los problemas de salud mental y ayudar a las familias a recuperarse. Sí.
3: Y que Celia pueda seguir ayudando a más y más familias. Sí, entonces, hay que apoyar a través de estos grandes eventos. Entonces, mándenos un WhatsApp al 608-770-7174 con su nombre completo y le guardamos un par de boletos, un par de entradas para este evento tan espectacular. De verdad, se lo recomiendo. El hecho de venir a presenciar las competencias de baile es increíble, ¿no? Ya nos mandaron el nombre, ok. We already have a winner, so... Yeah, muy bien.
5: Bravo.
3: But I mean, just coming and enjoying the dance competition is amazing. I mean, it's great. We want to have local dancers as well. What is TV star or personalities dancing? Or
4: yes,
3: what?
4: We have two from Channel 15 and Channel 27.
3: Okay, también está el baile donde participan dos personalidades de los medios, periodistas.
5: Ajá.
3: Y tenemos dos del canal... Two from Channel 27? Channel.
4: Yes, and 15 and
3: 20. Ok, dos participantes del canal 27 y dos participantes del canal 15 que van a estar compitiendo y bailando también. Entonces, es
5: también
3: bien
5: hay
3: divertido.
5: Un concurso donde la gente puede participar y sacar un premio. Un concurso
3: también.
5: De baile.
4: There's also open dance contest too.
3: Sí. Hay baile abierto. Y también. Okay. Otro evento que a mí me ha tocado participar es lo del el baile abierto, obviamente. Las parejas que mejor equipo hagan y bailan, ser un jurado. Pero también las parejas que van mejor vestidas de la noche, ¿no? También, the dress contest, or what is called?
4: Yes, fashion judges will fashion. Be all over.
3: De moda, o sea, por eso dice, se le póngase todo, véngase súper emperifollado, todo así bien arreglado.
5: Creativa.
3: Todas sus joyas, todos sus brillos, lo que sea, sus vestidos acá. Y véngase a bailar, sus tacones y bueno, hay un concurso también de la pareja mejor vestida. Así es que esto está muy bonito. Muy agradable y queremos que nadie se lo pierda. Como les dijimos, el evento es el próximo viernes 18 de septiembre. Comienza a las 7 de la tarde y es hasta la media de la noche. Y ahí hemos estado muchas veces, Jesús, y hemos ido a disfrutar, a estar con la comunidad, a comer, a pasar un momento muy agradable. Entonces, no se lo puede perder. Y ahorita nos ponemos en contacto con la persona que ganó para decirle dónde reclamar sus boletos. So people can buy their tickets online, but also they can purchase tickets at the day of the event, at the main entrance.
4: Yes, yeah, also. We take walk-in.
3: Okay, walk-in. So también si usted no le da chance de comprar sus boletos o no los quiere comprar en línea y quiere pagar ahí el día del evento, no tengo nada que hacer, es viernes y el cuerpo lo sabe, ¿cómo es el dicho? Exacto. Véngase por acá, ahí compra sus boletos y bueno, se la pasa espectacular. De mí se van a acordar que es un evento de lujo. Y bueno, antes de despedirnos, rapidito, que quería también hablar un poquito más de Rainbow Project y lo importante que es que estén siempre al día con los problemas que ocurren también en nuestra comunidad. Y hay situaciones en la comunidad que muchas veces el día nos llevan a sentir ese tipo de emociones y sentimientos. Cualquier cosa que ocurra en la comunidad, ya sea que tengamos el miedo porque hubo inseguridad en una área, porque a lo mejor las noticias políticas a nivel nacional nos afectan localmente, porque a lo mejor hubo algún evento donde perdió la vida alguna persona en las calles de Madison, cualquiera que sea la circunstancia, o porque estás expuesto al bullying en las escuelas. Esto cambia muchas veces el comportamiento de las personas y son diferentes formas en las que alguien va a experimentar el trauma, ¿correcto? ¿Están ustedes al día enterados de lo que pasa en las noticias y cómo ayudar a estas personas?
5: Sí, a través claro, de servicios. Siempre están pasando cosas, para mencionar un par de cosas enormes que han estado ocurriendo.
3: ¿El tema de la inmigración?
5: Pasó lo de COVID, estábamos apenas saliendo de eso y luego el clima político.
3: Político de inmigración.
5: Nuestra población está causando mucho estrés y que está activando síntomas que gente que ya tienen problemas de salud mental, como era.
3: Eso está aumentando.
5: Empeorando, y los que obviamente se impactan su desarrollo es a los niños, porque reciben mensajes negativos de su persona, de su origen. Entonces sí estamos viendo que niños y familias están presentando más o tasas más altas de problemas de salud mental por todo esto y que están batallando en manejar esos síntomas. Entonces
3: la ansiedad no es muy difícil.
5: Sí, es muy importante tratar de no aislarse y conectar con servicios y programas comunitarios. Ahorita estamos haciendo, hay muchos programas, incluyendo las pláticas, talleres de formando lazos familiares, que los temas siempre son respondiendo a lo que está ocurriendo en la comunidad.
3: El día a día.
5: Que hay algún suicidio, o que la gente necesita aprender más cómo planear su seguridad.
3: Cómo cuidarse a sí mismo.
5: Cómo cuidarse, ¿no? Cómo manejar síntomas, cómo apoyar el desarrollo de los niños, como ayudarlos a manejar sus síntomas. Así que sí, todo eso. Y también Rainbow tiene un programa que se llama Rapid Response o Respuesta Inmediata.
3: Ok, también ese tipo de situaciones.
5: Eso es para estabilizar a la gente cuando ha ocurrido alguna crisis severa.
3: O abuso de menores.
5: Tiroteo o algo así. Los estudios demuestran de que cuando entramos a intervenir, dentro de unas cuantas semanas, nada más de que ocurra alguna crisis, podemos ayudar a prevenir síntomas de trauma o estrés postraumático.
3: O pararlos, crezcan, ¿no? Es tan importante. El tema de la salud mental es muy amplio. Y como decía hace rato, Celia, hay muchas veces que tratamos de disfrazarlo, distraerlo, etcétera. Y hay personas que pueden funcionar bien. Tal vez, ¿no? Hay personas que definitivamente no. Cualquier situación los tumba. Lo más importante es reconocer, promover cambios positivos dentro de las familias, apoyarnos, ¿no? Construir pues esa conexión muy estrecha, esos lazos de amor, que no se pierdan esos valores, tener un ambiente positivo.
5: De estar atentos a los cambios de comportamientos de sus hijos. Hace un momento preguntaste cómo se previene, ¿no?
3: Tips de prevención.
5: Es poner atención a los hijos, estar al tanto de cuándo su temperamento, su estado de ánimo cambia, ¿verdad? Y también cuidarse a sí mismo, los padres. Si hay sistemas donde hay trauma generacional, donde hay abuso sexual en el sistema familiar,
3: se acarrea
5: depresión, ansiedad o abuso de drogas, es muy importante conectar con ayuda para que no se le herede esos problemas a los hijos. Que parte de un problema de salud mental, un síntoma, es la negación o la minimización de síntomas o de eventos traumatizantes. Entonces es muy importante practicar ser honestos y de nuevo pensar
3: reconocer,
5: en que no es ya nada más uno como adulto, como padre, madre, sino que eso es algo que se hereda y los niños se dan cuenta y los niños lo absorben sin saber.
3: Es de generación en generación. Qué interesante lo que nos dices. Ya nos quedan 2 minutos. Hay que poner atención, hay que tener los ojos bien abiertos y hay que estar atentos. No se trata de juzgar, no hay familias perfectas. A mí alguna vez alguien me dio ese consejo. No hay familias perfectas. En todas las familias existen problemas y problemáticas.
5: No discriminan raza ni estatus económico, social.
3: Total.
5: No discriminan, le pueden ocurrir a cualquiera. Entonces, eso de la vergüenza, eso del estigma, necesitamos trabajar duro en nuestra comunidad para dejarlo atrás, ¿verdad? Nos estamos educando más y
3: ser más
5: la prevención
3: fuertes.
5: Y conectar con ayuda es absolutamente crucial.
3: Ser fuertes y seguir apoyando el trabajo que hacen en Rainbow Project, lo cual es a través de este tipo de eventos, así es que hay que apoyar y bueno, venga al evento, pásela rico, pero también apoye, colabore. Y si no puede venir de alguna manera y quiere donar, también lo puede hacer, acérquese directamente a The Rainbow Project. So, thank you so much for joining us. Last message, comment, Cheryl.
4: I just want to thank La Movida.
3: Absolutely.
4: For being an essential resource in our community.
3: Thank you. Muchas gracias. Gracias a ustedes por todo el trabajo que hacen. Thank you so much for the wonderful job.
5: Sí, esperamos verlos allí.
3: ¿Estás listo? Te pones tus zapatitos y nos vamos a la rumba for Rainbow.
5: Por una buena causa.
3: Claro que sí, definitivamente. Así es que no se lo pierda. Eso es todo, ya lo sabes. Vámonos rapidísimo. Así con este buen ambiente nos vamos a despedir en esta mañana. De nuevo les invitamos
4: we
3: el próximo.
4: Dance together.
3: Yeah. He's a good dancer. En la maestra Cheryl aquí con la salsa. Ok, próximo viernes 18 de septiembre en Monona Terras. No se lo pierda, Rumba for Rainbow. Y ya puede comprar sus boletos también en therainbowproject.net. Gracias por acompañarnos. Gracias, Celia, como siempre.
5: Sí, gracias a todos.
3: Seguimos con más de la programación aquí en La Movida. Hasta la próxima. Bye, bye.
2: Bye. 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
4: 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Si se lesiona por un resbalón y caída, repórtelo de inmediato y asegúrese de que se genere un informe del incidente. Tome fotos del peligro y obtenga la información de contacto de cualquier testigo. Si la negligencia del dueño de una propiedad causa su lesión, podría tener derecho a una compensación por facturas médicas, salarios perdidos y más. Saber qué hacer con anticipación puede proteger su reclamo.
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3: 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Antes de usar sus ahorros, tenga en cuenta esto. Su seguro médico, su cobertura de MedPay o una reclamación contra el conductor culpable podría cubrir estos costos. También podría tener opciones para retrasar el pago mientras su caso está pendiente. No ignore las facturas, pero no asuma que tiene que pagarlas de su bolsillo de inmediato. Entender su cobertura con anticipación puede proteger sus finanzas mientras se concentra en su recuperación.
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0: 5. Hola, aquí tu compa el Cachanilla, saludándote con gusto, por supuesto, echando la galleta y arrancando pues el día de hoy con mucha injundia, con mucha information para toda la recepción que nos intonation. Ándale, hice versos y de fashion. Sí, sí, sí, así ando el día de hoy, sin esfuerzo, ando haciendo las cosas, qué bárbaro, pero bueno. Aquí estamos ya arrancando, pues, con mucha información para toda la racita que ahí nos está sintonizando y para toda la raza que está trabajando, que viene manejando, que anda chofereando, que anda haciendo labores domésticas también. Para mi gente que trabaja en los hoteles, saluditos especiales, que no, que se nos olvida que también hay gente que trabaja en los hoteles y nos sintoniza, ¿sí? Bueno, pues le enviamos saludotes especiales a todos ellos y gracias por estar con nosotros aquí todos los días en La Movida. De verdad que muy, muy, muy Agustín. Bueno, fíjate, recuerda que llega Lala y Aneni Zener, llega un lugar, un evento de las colchas, ¿sí? Las colchas de bien bonitas esas que pones tú en la cama y todas las cosas, ¿no? Bueno, cobijas.
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0: Bueno, el caso es que va a haber un show ahí en el Alliant Energy Center el día 12 de septiembre. Así que, bueno, va a ser fin de semana el 12 de septiembre. ¿Exactamente qué fecha es? Ahorita se los digo. Bueno, va a ser el día 11, 12 y 13 de septiembre. Va a ser este evento. Tengo boletos para que se vayan a este lugar. Los boletos cuestan $15 y yo tengo boletos aquí gratis para que vayas a este evento. Ya es este de este fin de semana, el próximo. Si quiere boletazo, ahorita les voy a decir qué es lo que tienen que hacer para que se lleve par de boletos de un acompañante y vayan a este evento que se lleva a cabo. Esto es de día, obviamente, a partir de las 10 de la mañana que abren puertas. Y puede ir a ver todas las exhibiciones de colchas, competencias, clases, de todo hay un poquito por ahí. La verdad que está muy padre este evento. Yo no me lo pierdo, yo sí voy a ir porque me interesa ir a comprar colchas. Porque a veces son bien, bien bonitas lo que las colchas que hacen, de verdad. Y vale la pena pues obtener una de ellas. Y aparte que rifan cosas y ahí puedes entrar a las rifas y toda la cosa. No, hombre, se pone padrísimo eso. Y eso va a ser el fin de semana del día 12 de septiembre, 11, 12 y 13 de septiembre. No te lo puedes perder en el Alliant Energy Center. Y tengo un par de boletos para que te vayas a este evento. ¿Sale, vale? Mientras tanto, señores y señores, te voy a dejar con esta cancioncita de la arrolladora banda El Limón. Y esto se llama Una Noche Contigo. Vámonos.

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0: Quintanilla no fallan.
1: Y el chicle se me pegó. Y el chicle se... Por eso no como chicle yo, porque ahora se me anda pegando el chicle. No, en serio, en serio. Yo no como chicle, de verdad. Pero bueno, señoras y señores, hoy es primero de septiembre. Ya estamos entrando lo que viene siendo casi el otoño. En unos días más estamos en el otoño. De hecho, pues ya vemos ahí los árboles que están cambiando de color. En las puntas ya vemos amarillito en algunos verdes. De aquí estoy viendo yo en las puntas de los árboles ya amarillito. Así es. Otros están medio rojizos. Pero yo no quiero que se vaya todavía el verano, yo no quiero que se vaya todavía. ¿Usted quiere que se vaya el verano todavía? ¿Va que no? ¿Va que no? Pues no. Pero pues, lamentablemente estamos ya en fase terminal del verano. Primero de septiembre, martesito, primero de septiembre ya. Y hoy quiero pues arrancar precisamente martes primero de septiembre. Ya estamos entrando al otoño. El verano prácticamente se nos fue. Parece que apenas estábamos comenzando junio y de repente ya estamos entrando a la recta final del año. Porque yo dije alguna vez que nomás entrando septiembre ya estamos prácticamente en diciembre y las fiestas decembrinas ya se empiezan a oler, ya empiezan a oler. Y para arrancar este nuevo mes quiero hacerlo con una frase que me parece perfecta para nuestro contenido de hoy. Lo importante es no dejar de preguntar. Una frase atribuida a Albert Einstein. Y es que hay preguntas que parecen sencillas, pero cuando uno empieza a investigar la respuesta, termina entrando en historias extraordinarias. Por ejemplo, ¿por qué algunos sonidos pueden hacer que sintamos miedo aunque no sepamos de dónde vienen? Otra pregunta, ¿por qué nuestro cerebro puede hacernos recordar algo que nunca ocurrió exactamente de esa manera? Otra pregunta, ¿por qué algunas personas han visto fenómenos en el cielo que después resultaron tener explicaciones completamente naturales? Y hay una historia en particular que demuestra algo fascinante. A veces miles de personas pueden estar viendo exactamente lo mismo y aún así no entender qué están viendo. Tal es el caso de las luces que aparecieron por allá sobre el cielo de Noruega. Esas luces que aparecieron por allá, vengo con esa historia más adelante para que te quedes conmigo y escuches precisamente sobre estas luces que aparecieron por allá en Noruega, en el cielo de Noruega. ¿Sale, vale? Así que muy pendiente por ahí porque ya vengo con esto. Vamos a irnos rápidamente con música. Llega por acá Prince Royce y esto se llama Si Supieras.

Sí, bueno, pues vamos precisamente a hablar del clima, porque hemos visto muchas lluvias, algunas lluvias aisladas en algunos lados. No es que esté lloviendo en todo Madison, pero sí, en ciertas áreas está lloviendo. Por ejemplo, ayer cayó un tormentón para acá y en el downtown no había absolutamente ni una gota, en serio. Pero bueno, así son las cosas, pero déjenme decirles que hoy precisamente la visibilidad podría mantenerse, porque estamos hablando de visibilidad porque en la mañana hubo mucha neblina. Se despertó la gente con mucha neblina para ir al trabajo. Algunos lugares la visibilidad llegó hasta las 10 de la mañana. Pero la cobertura de nubes seguirá presente esta tarde, y aunque pues es probable que salgamos secos, no se puede descartar de todo algún chubasco por ahí y lloviznas, y los máximos van a volver a alcanzar los 80 grados, pero con mucha humedad. El índice de calor recibirá cerca de los 90 grados. El calor y la humedad pues alimentan otra posibilidad de tormentas esta noche, cuando un frente frío pase con chubascos y tormentas dispersas que se desplazarán hacia el este, hacia el condado de Juneau, alrededor de las 2 de la madrugada. Esta probabilidad de lluvia pues probablemente se mantendrá al norte de Madison, pero podría haber uno o dos chubascos dispersos más al sur del sistema principal. Todos estamos bajo riesgo de nivel 1 al de 5 de fenómenos meteorológicos severos, pero la mayor parte del condado de Juneau está bajo un riesgo del nivel 2 de 5, con un mayor potencial de ráfagas de vientos fuertes y una amenaza secundaria de granizo grande. Esta probabilidad de tormentas probablemente se haya acabado en el trayecto del miércoles por la mañana, pero mañana por la tarde se volverá a mantenerse mayormente seco, pero no podemos descartar que surja un aguacero o tormenta aislada, como el día de hoy. Las probabilidades de fenómenos meteorológicos severos vuelven al jueves, con un riesgo de nivel 1 del 5 de vuelta a todo el sur de Wisconsin. Así está la cosa. En ese momento tenemos 84 grados Fahrenheit, está parcialmente nublado, con una humedad del 75%, cobertura de nubes un 70%, vientos corriendo alrededor de 7 millas por hora. Hoy amaneció a las 6:22 y se va a poner el sol a las 7:32. Así está la cosa, tirante o floja. Pero bueno, déjenme decirles que esta noche tendremos una temperatura mínima de 71 grados con 87 la mámáxima. Miércoles 71 grados la mínima con 89 la máxima, o sea, va a estar un poquito más caliente que hoy. Y el jueves sé que regresan las lluvias, 70 grados la mínima con una máxima de 81 grados. Así están las cosas, tirantes o flojas. No estamos, esto vamos a bajar a los 50 todavía. Vamos a mantenerlos entre los 65 y los 70 grados en las mínimas para en las noches toda esta semana. Así que hay que tomar precauciones. Vámonos con la música del grupo Bronco y esto se llama Mil Lights.

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1: Así es, están contigo el cachanilla, la movida. Oiga, fíjese, le estaba hablando de las luces que aparecieron por allá sobre el cielo de Noruega, ¿verdad? La hora pasada. Pues bueno, imagínate usted, imagínese que está en una noche completamente oscura. No hay edificios alrededor, no hay tráfico, el cielo está totalmente despejado y de repente aparece una luz. Primero parece como si fuera una estrella, pero luego comienza a moverse. Después cambia de forma, se divide y se vuelve más brillante. Y durante unos minutos parece estar flotando sobre las montañas. ¿Qué es lo primero que pensarías? Tal vez dices, no, pues es un avión. O tal vez dices, es un satélite. O no sé, tal vez dices un fenómeno atmosférico. O algo mucho más extraño. Pues durante décadas, déjeme decirle que personas de diferentes partes del mundo han reportado luces misteriosas en el cielo. Pero existe un lugar en Noruega que se convirtió prácticamente en un laboratorio natural para estudiar este tipo de fenómenos. Se llama el Valle de Hadsland. ¿Así se llama? Desde la década de 1930 existen reportes de luces extrañas en esa región. Pero durante la década de 1980 comenzaron a registrarse con mucha mayor frecuencia. Los habitantes describían luces que podían aparecer durante segundos o permanecer visibles durante mucho más tiempo. Algunas parecían desplazarse lentamente, otras se movían muy rápidamente, y algunas parecían quedarse prácticamente inmóviles. Lo interesante es que aquí no estamos hablando simplemente de una historia contada por una persona en una noche cualquiera. Las investigaciones comenzaron a instalar cámaras o investigadores y equipos científicos para intentar registrar este fenómeno. Y consiguieron algo muy importante: observarlo e instrumentarlo. Pero aquí es donde la historia se vuelve todavía más interesante. Porque registrar un fenómeno no significa necesariamente haber descubierto qué lo causa. Se ha propuesto diferentes explicaciones, algunas relacionadas con procesos geológicos. Otras dicen que es la ionización del aire. También se han estudiado posibles efectos relacionados con minerales y condiciones atmosféricas particulares. Pero no existe una explicación única que haya resuelto absolutamente todos los reportes. Y eso es precisamente lo que convierte a Hadsland o a Hadsland en un caso tan interesante. Porque cuando la ciencia encuentra algo extraño, no necesariamente dice, es imposible. Lo que hace es decir, vamos a medirlo. Y esa diferencia es enorme. Pero, hasta la fecha, no se sabe todavía qué son esas luces misteriosas que se miran en este campo en Noruega. Porque si usted quiere ir a verlas, bueno, puede ir a Noruega, visitar este campo Hadsland, y ahí es donde se aparecen estas luces misteriosas en el cielo. Nadie sabe todavía qué es, nadie supo. Creen que son extraterrestres, otros que no son. Bueno, ahí se la dejamos. Busquen en internet esta historia y pueden ver las luces ahí precisamente. Se llama el Valle de Hadsland, sí, así se llama, el Valle de Hadsland, se escribe Hesseldalen, así es, el Valle de Hadsland, en Noruega, ok, ahí pues usted puede verlo, yo estoy viendo las luces en internet, y sí, se mira medio curioso, la verdad. ¡Vámonos con la música! Espinoza Paz, se llama esto Vanidosa. ¡Vámonos!

escuchamos, señoras y señores, pues exactamente a quién, pues al Grupo Frontera y Carlos Santana. Pero vámonos rápidamente con más música. Llega por acá Fidel Rueda para cantar dos. Quiero tomarme un alcohol. Súbale. 4 exactamente, ya con 46 minutitos. Aquí estamos.

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Ozuna, por supuesto, lo escuchamos aquí a través de pues La Movida 94.5 1400, José Sila Mueves. Continuamos rápidamente con más música. Ya volvemos a la siguiente hora con mucha información, así que no te muevas, ya volvemos, venga.

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oiga, de verdad, un tema bonito, que está en los primeros lugares de popularidad en la lista de Billboard, ¿eh? Así que, qué bárbaro, increíble. Nos vamos rápidamente con más musiquita por ahí para que siga el ambiente. Sigue esta tarde sabrosa por ahí donde quiera que nos esté escuchando. Y vámonos con esa rolita de Arcángel que llega para acá para cantar dos hoy se guaya. Vámonos pues, vámonos a guayar, venga.

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1: Así es, estás conmigo aquí en Chantal Galleta 5, exactamente ya con 16 minutitos. Y fíjate, hoy te quiero hablar de un animalito. Sí, quiero hablarte de un animal que parece haber encontrado el botón de reinicio. Sí, fíjese, quiero hablarte de un animal que parece sacado de una película. Existe una pequeña medusa cuyo nombre científico es Turritopsis dormi. O sea, dormí, o sea, y me quedé bien dormido y ronqué. No, así se llama, Turritopsis dormil, así es. Y pues ha ganado una fama extraordinaria porque, bajo determinadas condiciones, puede revertir parte de un ciclo de vida. Cuando está dañada o envejecida, puede regresar a una etapa anterior de desarrollo mediante un proceso conocido como transdiferenciación. Es como si ciertas células cambiaran de función y el organismo construyera su cuerpo en una etapa más temprana. No significa que es una criatura que es completamente inmortal, no. Puede morir por enfermedades, por depredadores o por daños, pero su capacidad de regresar a una etapa juvenil es extraordinaria, ¿eh? Y eso ha llamado muchísimo la atención de los científicos que la están estudiando para ver si se puede aplicar en los seres humanos, imagínate usted. Porque normalmente pensamos en el envejecimiento como un camino de una sola dirección. Nacemos, crecemos, maduramos, envejecemos y morimos. Por este pequeño organismo demuestra que la naturaleza puede encontrar estrategias biológicas completamente diferentes. Y aquí aparece nuevamente nuestra frase. Lo importante es no dejar de preguntar. Porque una pregunta aparentemente sencilla como ¿por qué envejecemos? Puede terminar llevando a los científicos a estudiar organismos capaces de hacer algo que nosotros no podemos hacer. Ahí está la historia, señores, señores. Increíble, imagínate esa medusa cómo se regresa a la vida de antes, o sea, más joven. O sea, siente como que, ay, envejecí, me voy a regresar a ser más joven. Órale, qué suave, ¿no? Pues, que así podíamos hacerlo nosotros también, no, hombre, pues nadie se iba a morir, ¿verdad? Bueno, sí, pues se pueden morir de enfermedades, se pueden morir de que lo atropelle un carro, se pueden morir de cualquier otra cosa, pero menos de envejecimiento. Imagínense usted, qué bárbaro, increíble. Vámonos con la música del fantasma y esto se llama La Lotería. Y échale, Chuy, 5 ya con 19 minutitos.

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Y así se baila la candita. Es Fito Olivares y la pura sabrosura, oiga. Así es. Pero bueno. Seguimos, claro que sí, con más ambiente esta tarde rica aquí en La Movida. Por eso estamos pidiendo puras movidas, ¿verdad? Las movidas del cochonilla, aquí huele. 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Vámonos con la música de La Herencia de Grandes y esto que se llama Ya Borracho. ¡Órale!

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1: Aquí suena puro bueno, oiga, puro bueno, qué bárbaro, no, no, no, no, no. Pero bueno, hablando de buenos, hablando de buenos, digo yo, ¿verdad? Saludos a toda la gente que ya viene manejando, que viene por ahí en sintonía. Saludotes especiales para usted, que siempre nos trae en su teléfono, a la gente que siempre nos trae en su carro también, muchas gracias, en su troca, claro que sí. Saluditos especiales, cómo no. Pero fíjense, traigo, pues quiero hablarles el día de hoy de algo que pues todos vemos aquí, sobre todo aquí en Wisconsin, ¿verdad? Cuando el cielo parece una película de ciencia ficción, cuando están cayendo los rayos y esas cosas que se mira así, el resplandor y todo lo, y toda la onda, pero bueno, precisamente te voy a hablar de eso, que pues es un fenómeno pues todavía más impresionante, porque de seguro has visto fotografías de tormentas eléctricas, rayos enormes, nubes iluminadas, bonito que se mira. El cielo completamente oscuro, pero existe un tipo de fenómenos que durante muchísimo tiempo fue prácticamente desconocido para la mayoría de las personas. Se llama sprites, así como la soda, pero no es soda. Ahí se llama sprites. Ajá. O también se les conoce como chorros rojos. Ajá. Y ocurren muy por encima de las tormentas eléctricas. Mientras un rayo normal puede viajar desde una nube hacia el suelo, los sprites pueden aparecer en la parte superior de una tormenta, extendiéndose hacia las capas altas de la atmósfera. Son enormes, pero lo curioso es que duran muy poco. En ocasiones solamente unos milisegundos, o sea, algo rapidísimo. Por eso durante muchísimo tiempo no fueron fáciles de observar. De hecho, aunque existían reportes de fenómenos luminosos extraños sobre las tormentas, la comunidad científica no tuvo imágenes claras de estos eventos hasta finales del siglo XX. En 1989, investigadores de la Universidad de Minnesota captaron accidentalmente uno de esos fenómenos mientras probaban una cámara de baja luz. Y de pronto apareció algo que parecía salido de otro planeta. Una enorme estructura roja sobre una tormenta. Después comenzaron a estudiarlos con mayor atención y descubrieron que nuestra atmósfera tiene una actividad eléctrica muchísimo más compleja de lo que podemos observar desde el suelo. Sí, así como lo oye. Así que la próxima vez que usted vea una tormenta, recuerde que quizás estés viendo solamente la parte más pequeña de un espectáculo eléctrico que continúa muchísimo más arriba. Y fíjate que estos fenómenos lo han reportado precisamente pues los pilotos de los aviones, y nadie les creía de este tipo de fenómenos porque se los miraban cuando iban los aviones ahí arriba de las tormentas. Miraban unos rayos rojos y decían, no, es que hay unos rayos rojos. Y era si parpadeabas, los mirabas, si no parpadeabas, ya valió. O sea, eran milésimas de segundo lo que duraban. Y mucha gente pensaba que eran destellos que el piloto tenía por falta de sueño o algo así. Pero no, ahí lo reportaba directamente a la base y pensaban que pues estaba loco porque pues no se miraban de aquí desde la Tierra. Hasta que ya los estudiaron y sí hay ese tipo de fenómenos. Esto es increíble, pero cierto. Vámonos con la música de Los Ángeles de Charlie con ese tema que se llama Déjenme si estoy llorando. ¡Ah!

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0: bastante buena, ¿verdad?
1: Así que, señores, señores, vamos a continuar rápidamente con más música. Ya estamos entrando lo que viene siendo nuestra última hora. Ya, qué rápido. Ya estamos en nuestra última hora de hoy, martes. Ni te cases ni te embarques. Recuerde que ya estamos en septiembre. Ya están en algunas tiendas. Oiga, de verdad, este fin de semana tuve la oportunidad de ir por ahí a Costco. Y la verdad que ya tienen todo lo de Navidad. Yo me quedé, ¿what? ¿En serio? ¡Wow! Y estamos entrando apenas en septiembre. Y bueno, todavía no era septiembre, a finales de agosto, ¿verdad? Pero qué bárbaro lo que es, la tecnología y lo que viene siendo, ¿cómo se puede decir? Pues las vendimias, ¿verdad? Más que nada. Porque, diciembre se vende mucho, ¿verdad?

señoras y señores. Fíjate que Eric Lira será nuevo jugador del AS Mónaco, del AS Mónaco, luego de que el presidente deportivo de Cruz Azul, Víctor Velázquez, confirmara que ambos clubes llegaron a un acuerdo para concretar la transferencia definitiva del mediocampista mexicano. La negociación se prolongó más de lo esperado debido a que el club francés necesitaba liberar una plaza del jugador extranjero para poder registrarlo al futbolista. ¿Cómo ve usted? Bueno, pues muchos mexicanos están yendo a Europa, ¿eh? Pero déjame decirle que Saúl El Canelo Álvarez protagonizó un divertido reto como un influencer Paul Chavira durante su preparación para regresar al ring. El boxeador le ofreció $20,000 para cada golpe que lograra conectar durante la dinámica, mientras que cada intento fallido representaría un pago de $1,000 para Canelo. Chavira aceptó el desafío y tuvo 3 oportunidades, pero ninguna consiguió alcanzar al campeón mexicano. Al finalizar, el influencer tuvo que pagarle $1,000 por cada intento fallido, acumulando $3,000, equivalente a alrededor de, pues, unos 50,000 pesitos mexicanos. ¿Cómo ve usted? Bueno, por otro lado, déjeme decirle que Venados de Mazatlán reforzó su roster con la incorporación del estadounidense Ryan Kamak, quien puede desempeñarse como jardinero central, jardinero derecho y tercera base. El jugador llega, pues, procedente de las sucursales de los Rayos de Tampa Bay y destaca por su capacidad para aportar tanto a la ofensiva como a la defensiva. ¡Qué buena onda por ahí! Y déjenme contarles que un aficionado mexicano viajó hasta Barcelona después de gastar sus ahorros en la ilusión de presentar o presenciar en el estadio el partido entre el conjunto catalán y el Atlético de Bilbao. Sin embargo, un retraso en su vuelo provocó que no pudiera llegar a tiempo al encuentro y perdió la oportunidad de vivir pues en las gradas el partido que pues había planeado durante tanto tiempo. Pues no lo había planeado tanto, porque si lo hubiera planeado bien hubiera llegado un día antes del encuentro. Qué bárbaro, increíble. Pero bueno, déjame decirle que América derrotó 2-0 al Puebla en la 6ª jornada del torneo y mantuvo su condición de líder invicto. Los Águilas llegaron a 16 puntos gracias a una situación o actuación de la que el equipo volvió a demostrar solidez y aprovechó el aporte de sus futbolistas jóvenes para conseguir un nuevo triunfo. ¡Qué buena onda! Felicidades a las Águilas del América. Ahora con la música, señores y señores, ya por acá Shakira y se llama Algo Tú. ¡Venga!

costos regalos o costosos regalos que ha realizado a su amigo y colaborador S. Pérez. Entre los obsequios destaca un departamento en Tijuana y una motocicleta cuyo valor supera los 400,000 pesos. No, pues muestras de la cercana relación que mantienen y del agradecimiento del cantante por el apoyo que ha recibido a lo largo de su trayectoria. Málgame, qué regalitos, qué regalitos. Por otro lado, Carlos Rivera será el artista principal de la celebración del Grito de Independencia en Guadalajara el próximo 15 de septiembre. El cantante ofrecerá un concierto gratuito como parte de los festejos patrios organizados en la ciudad, por lo que se espera una importante concentración de personas para disfrutar de su presentación. Y la verdad que sí, canta bien bonito Carlos. Pero bueno, por otro lado, Lolita Cortés habló abiertamente sobre momentos difíciles de su vida y reveló que actualmente toma medicamentos psiquiátricos como parte del tratamiento que ha seguido para cuidar su salud mental. La actriz y cantante recordó además que ha atravesado etapas particularmente complicadas en las que llegó a sentir que ya no podía continuar. ¡Válgame el cielo! Por otro lado, Carin León hizo historia al presentarse en la esfera de los de Las Vegas, uno de los recintos más innovadores y espectaculares del mundo entero. El cantante sonorense llevó su propuesta de música mexicana a este escenario y ofreció un espectáculo apoyando en tecnología audiovisual de última generación, convirtiendo la presentación en un acontecimiento relevante para el regional mexicano. Y la verdad que sí, porque está haciendo pues una residencia. Varias personas que yo conozco fueron a este concierto a Las Vegas, imagínate usted. Por otro lado, Gomita generó preocupación entre sus seguidores después de solicitar públicamente oraciones debido a la situación que atraviesa. La conductora e influencer compartió un mensaje que provocó inquietud entre sus fanáticos, quienes comenzaron a preguntarse cuál es exactamente su estado de salud y qué ocurrió para que hiciera esta petición. La noticia provocó numerosas muestras de apoyo en redes sociales, aunque la información disponible no permite establecer con certeza todos los detalles sobre su condición. Vámonos, pues.

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Y con eso nos estamos despidiendo, señores y señores, gracias por habernos acompañado. Mi nombre es Jesús Castro, el Cachanilla, y estaré contigo pues ya el día de mañana en punto de las 3 de la tarde. Pásenla bonito, Dios me los bendiga a todos y se me cuida muchísimo, maneje con mucho cuidado si viene por ahí en la pues manejando dentro del lo que viene siendo el Bell Line o en diferentes freeways, highways de aquí del Wisconsin, así que pásenla bonito, sale, vale. Síganme escuchando a través de las redes sociales, síganme como Jesús Castro el Cachanilla en Facebook, como Cachanilla JC en todas las demás redes, sale, vale. Mientras tanto, yo me despido, pásenla bonito, con permisito y con ponchito de nuestro corralito. Aquí se quebró una taza y cada quien agarra para su casa. Adiós, con permiso y hasta mañana. Bye, bye.

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